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0: Son las 7 con 6 minutos.
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0: Son las 7:12.
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0: Son las 7 con 40 minutos.
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2: Son las 8 en punto.
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3: Son las 8:30.
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0: Son las 8:56.
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5: Son las 9 en punto.
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0: Son las 9:41.
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5: Son las 10 en punto.
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1: Son las 10 con 12 minutos.
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2: Son las 10 con 30 minutos.
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1: Son las 10 con 50 minutos.
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2: ¿Cómo están? Soy Claudia Mejía. Un nuevo episodio de Ya oíste. En esta ocasión vamos a hablar de demencias y viene a mi cabeza cuando mi mamá de repente se le olvida algo de a qué vine, ya me va a dar el ICE. Pero realmente pues es algo que decimos, ¿no? Comúnmente, y no sabemos si en realidad sea un factor para que nos dé algún tipo de demencia, ¿no? Y nada más lo decimos al aire, pero pues puede ser que sea más complejo que eso, ¿no? Entonces hoy tenemos a la doctora Cecilia Acosta, ella es neuróloga.
8: Hola Claudia, muy bien, muchas gracias por la invitación. Fíjate que es algo muy cotidiano, ¿no? Todos cuando tenemos esta tendencia a olvidar algo, siempre estamos pensando en una enfermedad como el Alzheimer. Uh-huh. Y resulta que nosotros que nos dedicamos a esto, que somos neurólogos y cotidianamente evaluamos pacientes, pues es un tema muy común, pero poco valorado por las personas, porque pensamos que es algo natural y normal olvidar cosas en algún momento determinado.
2: Cuando vamos al refri decimos, ay, ¿ya que vine?
8: Sí, fíjate que también hay un tip. Hay un tip. Cuando yo voy al refri y voy a una cosa y no recuerdo, y me regreso y después me acuerdo, ahí diríamos que es algo natural, es algo normal. Cuando no me vuelvo a acordar, ahí tenemos un foco rojo prendido.
2: Una red flag de aguas, ¿no?
8: Hay que evaluar esta parte. Y tal vez la principal sospecha no solo el olvido como tal, sino el impacto que tiene en nuestra vida diaria. ¿Cuántas veces me sucede? ¿Cuántas veces dejé de hacer una cosa porque lo olvidé? Y no es la primera vez, me está sucediendo cotidianamente, recurrentemente.
2: También es algo degenerativo, ¿no? Es como cuando decimos, ya estoy grande, ya se me están olvidando las cosas.
8: Fíjate que tocas un tema muy importante, la edad. Un tiempo, no hace mucho tiempo, todavía se utilizaban términos como la demencia senil. Y entonces se le atribuía al proceso de envejecimiento exclusivamente la pérdida de memoria. Y ahora sabemos que esos términos ya son obsoletos, no se utilizan. Y que puede haber personas que no tan seniles que puedan presentar síntomas relacionados con un deterioro cognitivo. De hecho, el término de demencia sigue siendo un término fuerte. Ha cambiado su nomenclatura en la actualidad. Hablamos de deterioro cognitivo. Y el deterioro cognitivo se puede presentar a cualquier edad. No necesariamente tendríamos que ser seniles, pero no todas las demencias son enfermedad de Alzheimer. Existen algunos tipos particulares, las podríamos dividir en aquellas enfermedades que irremediablemente progresan y que tienen un carácter degenerativo. Y habrá algunos deterioros cognitivos que son secundarios, por ejemplo, un trastorno tiroideo. ¿Qué? Obviamente lo más impactante son aquellas enfermedades en donde irremediablemente el paciente va perdiendo no solo su capacidad de memoria, su capacidad de lenguaje, la capacidad de reconocer personas, la capacidad de autocuidado. Y entonces ese tipo de enfermedades son realmente devastadoras porque van progresando y afectando no solo al que padece el problema, sino al entorno.
2: ¿Cómo llegamos a eso? O sea, ¿en algún momento todos podemos tener cierto tipo de deterioro?
8: Sí.
2: Ya en la adultez, en la vejez.
8: Sí.
2: ¿O cómo llegan las personas? ¿O es genético? ¿Cómo es?
8: Okay. Todos, por tener un cerebro, tenemos susceptibilidad. Tenemos un riesgo al nacer de poder tener cualquier enfermedad del sistema nervioso central, porque tenemos el órgano principal que es el cerebro. Pero si yo tengo un familiar directo con algún padecimiento, como este tipo de enfermedades degenerativas que van progresando con el tiempo, pues mi riesgo se incrementa. Pero si yo, aparte de tener este riesgo genético por tener un familiar directo enfermo, pero aparte yo soy diabético, hipertenso, tengo problemas con mi peso, tengo problemas auditivos y no escucho bien, o tengo malos hábitos, no hago dieta, no hago ejercicio. De hecho, en la actualidad sabemos, y eso ya está más que estudiado, el 56% de los pacientes que tienen alguna demencia degenerativa tipo Alzheimer, por ejemplo, el 56% puede ser prevenible.
2: ¿Cómo es vivir con demencia?
8: Imagina que una persona no sepa dónde vive, quién es, en dónde está, que olvide quién es su esposo, sus hijos, y que aparte no pueda tener una posibilidad de sobrevivir y que dependa de terceros para eso. No son capaces de bañarse porque olvidan cómo bañarse, olvidan cómo ponerse la ropa, se llaman apraxias, olvidan todo este acto motor de ponerte una camiseta, un pantalón, cómo ir al baño. Y todas estas cuestiones van a generar una dependencia de terceros, y que el que cuida pues va a tener que hacer todas estas actividades para poder mejorar la calidad de vida de los pacientes. La invitación es que nos volteemos a ver y identifiquemos, ¿no? Y a veces mucha gente se asusta, porque he tenido pacientes que dicen, doctora, se me olvidan las cosas. Y a veces puede suceder que estén deprimidos, que no duerman bien, que tengan ansiedad, y la ansiedad provoca problemas de concentración, entonces los tranquilizamos, los evaluamos y concluimos. Pero en algunos casos, pues obviamente no son conscientes de lo que sucede, y en la mayoría nosotros podríamos decir, me está fallando esto, voy a hacerme evaluar, porque aparte pues tengo malos hábitos, y a veces el que nos corrijan esos malos hábitos cuesta mucho trabajo, y a veces haciendo eso es suficiente pues para poder, digamos que retomar nuestra vida normal sin que estemos en peligro de desarrollar algún tipo de demencia.
2: Como profesional de la salud, ¿qué les dirías a las familias que están enfrentando esto?
8: Fíjate que sí es un tema muy difícil. Primero es la cuestión de la aceptación. Generalmente el familiar es el más renuente a pensar que algo está pasando, y hay una especie de negación inicial. ¿Qué se tiene que hacer? Bueno, el cuidador tiene que entender qué es lo principal. Dormir bien, comer bien, para que pueda sentirse fuerte para cuidar a una persona que requiere el cuidado como el de un niño. ¿Qué decirle a un cuidador? Primero, que la enfermedad es crónica y progresiva, y que irremediablemente va a tener esta progresión, y conforme pasan las etapas de evolución va a haber un mayor impacto en la dependencia de terceros para sobrevivir, y por lo tanto que el paciente tiene que irse programando y dosificando, y que tiene que generar una red de apoyo. A veces es la misma familia la red de apoyo. Hacer fuerte al cuidador. Uh-huh. Darle la información para que cuando suceda alguna complicación puedan resolver inmediatamente.
2: Aunque, por ejemplo, la familia lo sepa, siempre hay contextos complicados, ¿no?
8: Sí.
2: Entonces no es como que así ya lo sé, voy a ayudar, voy a ver, nos vamos a organizar. No siempre pasa.
8: Fíjate que yo lo que hago es reunir a la mayoría de las personas que pudieran estar en contacto directo para decirles, ustedes, estamos en un barco, vamos a remar siempre para el mismo lado. Porque no sé si te ha pasado, Claudia, que hay personas que tienen diferentes formas de pensar.
2: Sí.
8: Y entonces dicen, no, es que yo creo que mejor no le des medicamento porque eso creo que no. Y yo me da miedo que le des esto porque fulanita le dio tal. Entonces hay una serie de opiniones que lo único que pasa es que todo el mundo se confunda. Y por eso nosotros tenemos que estar ahí como llevando la batuta. Esto se hace, cuiden esto, trabajen en eso. Doctor, es que tengo miedo porque este medicamento leí tal cosa, no tengas temor. Vamos a trabajarlo, vamos a hacerlo. Y si todos remamos por el mismo rumbo, entonces no va a haber esta familia fragmentada, fracturada, porque todos tienen opiniones diferentes. Y el único que pierde es el paciente. En la actualidad, los servicios de salud en el ISSSTE se han abierto para que el paciente, independientemente del lugar donde vive, si él tiene una necesidad por un trastorno de memoria, pueda acudir en el servicio de neurología donde esté disponible, independientemente de la zona. Esto del programa de salud mental es maravilloso.
2: El correo es saludmental@iste.gob.mx. Doctora Cecilia, muchísimas gracias. Fue muy tranquilizadora, yo creo que para varias personas que nos están escuchando.
8: Sí, Claudia, yo te agradezco mucho que toques estos temas porque son de tanta relevancia y tanta importancia que yo aprecio mucho.
2: Muchísimas gracias, doctora.
8: Gracias a ti, Claudia. Saludos a tu audiencia.
2: Gracias. Ella es la doctora Cecilia Acosta. Yo soy Claudia Mejía. Nos vemos en un siguiente episodio. Bye.
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1: Son las 11 en punto.
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1: Son las 11:02.

0: Son las 11 con 13 minutos.
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0: Son las 11 con 30 minutos.
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0: Son las 12:04.
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0: Es la una en punto.
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0: Son las 2 en punto.
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2: Son las 3:02.
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0: Son las 4:02.
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0: Son las 5 en punto.
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1: Son las 5:16.
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1: Jos Favela presenta La Jarra. Jos Favela presenta La Jarra. El aclamado cantautor Jos Favela ha lanzado oficialmente La Jarra, el segundo adelanto de su muy esperado álbum de estudio titulado Confesiones.
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1: En esta entrega, Favela apuesta con fuerza por el mariachi, un género que actualmente experimenta un vibrante renacimiento global. Con la sensibilidad que lo caracteriza, el sinaloense se consolida no solo como uno de los autores más codiciados de la industria, sino como un intérprete sumamente auténtico, capaz de liderar el sonido tradicional con un toque contemporáneo y honesto.
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1: La Jarra, nacimiento global. Con la sensibilidad que lo caracteriza, el sinaloense se consolida no solo como uno de los autores más codiciados de la industria, sino como un intérprete sumamente auténtico, capaz de liderar el sonido tradicional con un toque contemporáneo y honesto.
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1: ¿Y qué tal, amigos? Muy buenos días. Oigan, me tocó saludarles el día de hoy, sábado, también desde muy temprano. Mi nombre es Carlos Roberto y estaré con ustedes en esta mañana.
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1: esta maravillosa mañana.
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1: de sábado 25 de julio.
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1: Nada más y nada menos que con esta programación de Chente y su gente. Y el día de hoy, este señorón Vicente Fernández viene acompañado.

que de esta intérprete, esta intérprete chiapaneca. Estoy hablando de Irma Serrano. Así es que, señores, una hora completita de Chente y su gente, Vicente Fernández, con Irma Serrano. Así es que solicite su tema.

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1: Así es que, señores, continuamos con más de Chente y su gente. Muy buenos días, 5:19, escuchemos a Irma Serrano que nos interpreta Canción de un preso.
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1: ¡Mijita!
2: Oigan, y ya estamos de vuelta y déjenme platicarles un poquito.
1: ¡Nos

este personaje cuyo nombre completo es Irma Consuelo Cielo Serrano Castro, nacida en Comitán de Domínguez, Chiapas, un 9 de diciembre del año de 1933. Conocida como Irma Serrano y su sobrenombre, por supuesto, La Tigresa. Fue una cantante, actriz y política mexicana, también apodada como la Tigresa de la Canción Ranchera.

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1: Quien se consagró allá en los años de 1960 como una de las intérpretes más populares de música ranchera. Al mismo tiempo también desarrollaban una carrera cinematográfica.

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1: Así es que vamos a escuchar algo más de Irma Serrano. Esto que se titula Cuando no sé de ti.
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2: Son las 5:31.
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1: Estamos de regreso con más de Chente y su gente, las 5:37 a.m. y estábamos hablando acerca de Irma Serrano.
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1: Quien se formó académicamente.
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1: Una parte en Comitán y la otra en Tuxtla Gutiérrez.
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1: Allí estudió la carrera de literatura. También se dedicó al baile, siendo bailarina de un grupo coreográfico bajo las enseñanzas de la directora, que también bailaba
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1: junto con ellos.
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1: Sin embargo, ella se iba a inclinar más hacia lo que era el canto y se enfocaría principalmente en el género ranchero. Con tan solo 14 años decidió irse de Chiapas y trasladarse a la Ciudad de México.

0: Y bueno, vamos a escuchar a esta chiapaneca Irma Serrano, ahora con el tema La Martina. Las 5:39 a.m. Nosotros continuamos con más de Chente y su gente a través de la frecuencia del 100.7.
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1: Ya regresamos y en la recta final de esa programación de Chente y su gente, el día de hoy, como invitada especial, una chiapaneca, nada más y nada menos que Irma Serrano, mayormente conocida como la Tigresa.

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1: Así es que ya estamos despidiéndonos de Chente y su gente. Pero señores, ya viene. Ya vienen nada más y nada menos. Que las tres poderosas.
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1: Así es que no se despegue de la sintonía. Porque todavía tenemos mucho más. Así es que escuchemos para despedir este último tema de Irma Serrano, para despedir precisamente a esta gran intérprete.

0: Es Gabino Barrera. Y así despedimos la programación de Chente y su gente.
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0: Ándele, miren por acá un dato curioso. Nuestra buena amiga Mari.
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0: Dice Robert, buenos días. Sí llegué a conocer a Irma Serrano.
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0: Sí, pues cabe resaltar que sí era una artista que venía mucho hacia su tierra, hacia lo que es el estado de Chiapas. Y era pues muy común toparla principalmente en la ciudad de Tuxtla Gutiérrez, en Tapachula.
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0: Así es que ahí la amiga Mari pues tuvo la dicha de conocer a esta señorona. Escuchemos Gabino Barrera.
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0: Y regresamos ya para escuchar Las Tres Poderosas.
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0: Son las 6 en punto.
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Muy buenos días a toda esa gente hermosa que nos acompaña desde muy temprano, señores, 6:03 a.m. Aquí iniciamos las tres poderosas.

0: Y ya tenemos las primeras tres poderosas. La primera petición es:
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0: Por acá nos solicitan algo de Javier Solís, principalmente el tema En tu pelo. Con mucho gusto vamos a complacer, señores. Así es que ya saben, si usted también desea escuchar tres poderosísimas canciones de su artista favorito,
2: para hacer válida esta promoción, mándanos un WhatsApp al 966-123-0662. 3x1 de La Poderosa.
0: Mándenos un WhatsApp, márquenos y díganos de qué artista quieren escuchar sus tres poderosas. Y con muchísimo gusto vamos a estar complaciendo. Así es que aquí iniciamos con las tres poderosas de Javier Solís.

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1: Y de Villacorona, Jalisco, para todo el mundo, arremángale, repújale, y el que no baile es porque estamos...
2: Ahí complaciendo con las tres poderosas de Javier Solís.
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2: Y ya tenemos más peticiones. De este lado nos dice, buenos días, si me puedes complacer con las tres poderosas de los Tigres del Norte, La Reunión. Los escuchamos en Cabeza de Toro, con muchísimo gusto. Nos vamos con las tres poderosas de los Tigres del Norte. De este lado que nos dicen, saludos a la familia Hernández Teco y Teco Peña del Rancho San Carlos. Que este número lo conozco. Muy buenos días, cordiales saludos hasta el Rancho San Carlos, a la familia Hernández Teco y Teco Peña. Un saludo hasta Villacorso, también ahí al Rancho Michoacán, a la tía Blanqui. Buenos días. Y a la R también. De este lado nos dice, hola, buenos días, tres poderosas de Estela Núñez, con mucho gusto. Por acá nos dice, amiguito, buenos días, te molesto con tres poderosas de Grupo Brindis. Gracias, bonito día, ninguna molestia, aquí estamos para complacerles. Nada más recuerden que es cupo limitado. Hasta donde nos dé el tiempo, hasta ahí vamos a ir complaciendo. ¿Qué nos dicen de este lado, poderosa? Buenos días.
3: Buenos días. Sería tan amable de ponerme las tres poderosas de Cornelio Reina. Muchas gracias, bendiciones, bonito día.
2: De Cornelio Reina, ok, vamos tomando nota. Así es que tenemos que irnos rapidísimo a un corte y regresamos con las tres poderosas de los Tigres del Norte.
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0: Son las 6:32.
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0: Estamos de vuelta y escuchamos las tres poderosas de Estela Núñez. De este lado tenemos ya más peticiones. ¿Qué nos dicen, poderosa? Buenos días.
1: Oh, Roberto, buenos días. ¿Será que me puedas complacer con las tres canciones poderosas de Los Caminantes, por favor?
0: De Los
1: hay
0: Caminantes.
1: Unas que lleguen más al corazón, por favor. Hay un saludo para tu nana Chayito, te escuchamos,
0: claro,
1: en el barrio Ricatán. Gracias, cuídate mucho, cuida esa garganta, estás bien afónico. Ya te dije, tómate un tequilazo temprano, llegando del trabajo, otro tequilazo y así te la llevas. Dale, papá, cuídate mucho.
0: Gracias, gracias, por supuesto, saludando hasta el barrio Ricatán, ahí a mi nana Chayito. Oigan, si es que si andamos algo malillos de la garganta. Pero aquí andamos dando lata. Ahorita con mucho gusto vamos a complacer con Los Caminantes y de esas que duelen más, dicen todavía. Con mucho gusto, ahorita buscamos de esas que te hacen marcarle de nuevo. De este lado que nos dicen, buenos días camaradas de La Poderosa, porfa un saludo para Cristian Alexis, de parte de su papá Gil Navarro y su abuelita Guadalupe, que es su cumpleaños, un año más de vida, dicen, por supuesto.

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1: Ahí están las mañanitas poderosas.
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1: Para Cristian Alexi, de parte de su papá y de su abuelita. Esperando que se la pase muy bien el día de hoy, que lo consientan, que lo apapachen, que disfruten.
0: Qué linda está la mañana.
1: Muchísimas felicidades al cumpleañero. De este lado nos dicen, poderosa, buenos días, por favor, de poner tres poderosas de Marco Antonio Solís, por supuesto. De este lado dice, buenos días, ¿sí me puedes poner tres poderosas de José María Napoleón? Te escucho en la 15 de mayo y Zaragoza. Bonito día, amigo. Claro que sí, con mucho gusto, nada más paciencia. Así es que no se diga más, señores, vamos avanzando con las peticiones. Escuchemos las tres poderosas.

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15: Son las 7 en punto.
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0: Ya regresamos, ahí escuchamos las tres poderosas de Cornelio Reyna. De este lado tenemos audio, que nos dicen, poderosa, buenos días.
1: Buenos días, Carlos. Hay favor de saludar a al amigo Goyo, alias el Mungli. Al Nersi, que escuchamos en Rancho Los Sergios. Aquí estamos haciendo, seguimos haciendo ladrillos con la ayuda de Dios. Poner tres canciones ahí de Los Tres Carnales, porfa. El Envidioso, La Tóxica y una, agregarme una ahí, porfa. Saludos y bendiciones.
0: Saluditos cordiales. Pues que nos dé el tiempo es todo. Anotado, con mucho gusto. De este lado, ¿qué tenemos?
2: Buenos días, poderosa. Me podría poner la melodía de John Sebastián.
0: De John Sebastián.
2: Todo buen día.
0: Saluditos cordiales. Pues bueno, vámonos con los caminantes porque tenemos varias peticiones y el tiempo es demasiado corto en esta programación. Escuchemos Los Caminantes.

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0: Oye, ¿cómo la ves? 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
1: Y regresamos, tenemos ya varios audios de este lado que nos dicen.
2: Muy buenos días, Pegajosa. Me puede mandar saludos para mi esposo Jaime, que está trabajando en la 14, porfa, que lo quiero mucho, pegado por las vías del tren. Porfa, un saludito, que lo quiero mucho. Y me puede poner la canción Nos Tienen Envidia.
1: Claro que sí, con mucho gusto. Les comentaba, por ahí es cuestión del tiempo, que nos alcance el tiempo y con mucho gusto estamos complaciéndoles. De este lado, ¿qué nos dicen?
3: Hola, amigo, buenos días, buenos días.
1: Buenos días.
3: Escuchamos aquí en Arrega todos los días. Un saludito para Teresita de Jesús Abadías, que hoy está cumpliendo año. Unas manejitas muy bonitas por ahí, mi brother. Te escuchamos aquí en Arrega, carnal. Chale, gana.
1: Saluditos y bendiciones a la cumpleañera.

0: Hasta la ciudad de los vientos, nos vamos con esas mañanitas poderosas. De este lado, ¿qué nos dicen?
1: Hola, buenos días, bendiciones. ¿Me puedes complacer con las tres poderosas de los Bukis? Gracias.
0: De los Bukis, ok. Por acá tenemos ya algunos temas programados de Marco Antonio Solís. Vamos a irnos rapidísimo al corte y regresamos con las complacencias, porque el tiempo sigue avanzando. Todavía tengo audios, de regreso los escuchamos. ¡Ay! Estas son las tres poderosas.
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1: Son las 7:30.
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2: Oigan, ya estamos prácticamente llegando a la recta final. Del 3x1 de La Poderosa. Tenemos audio, que nos dicen.
3: Buenos días, Robert. Me da gusto y placer saludarte en este sabadito. Sábado inolvidable para recordar. Mira, voy a mandar un saludo con todo mi corazón a todos mis hermanos de la Unión Americana. Ahí Lachito, la Pingüe, Nicolacita, Hugo Sánchez, Juan Carlos en Wisconsin, doña Susanita en los corazones, Oaxaca, el maestro Iber Cueto, ese cronista deportivo en Chahuite, Oaxaca, en Tolalá, mi hermano Patito, mi hermana Lechita, y el licenciado Moisés Zavala y el Frayito de Jesús. Hermano, que Dios te convenciones. Ahí sí, la canción, cualquier canción que tengas ahí a la mano, proyectamela. Que Dios te bendiga, hermano, cuídate mucho. Gracias, muy agradecido, muy agradecido.
2: Claro que sí, saluditos cordiales hasta la ciudad de los vientos. De este lado, ¿qué nos dicen?
4: Buenos días, un saludo para la familia Cortés Carvajal. Sintonizamos acá en Magisterial.
2: En la Magisterial.
4: Viento Sur. Con placer, con las melodías, las tres melodías que están dando. Quiero Luna de Ana Gabriel, Amor Mío de Camilo Sesto y Hermoso Cariño de Vicente Fernández. Un fuerte saludo para la familia Cortés Carvajal, que lo sintonizamos todos los días. Gracias.
2: Muchísimas gracias. Oigan, pues ya no creo que nos alcance el tiempo para complacerles a todos. De este lado, ¿qué nos dicen?
5: Bueno, gracias, buenos días.
2: Buenos días.
5: El día de hoy, sabadito, ya en labores. Me manda una 3 poderosa con liberación. Liberación, ¿vale? Bonita. Buen día, feliz sábado.
2: Ahora le voy a quedar mal ahí a don Jerry. Buenos días. Buenos días, Riquitítimo, una rola de Cali Galeano. Saludos al Riquitítimo. Oigan, ya no me va a dar el tiempo. Yo qué más quisiera complacerles a todos. Juanita Gurrumín haciendo acto de presencia. Que otra vez Crudelia dice. No, se porta bien. Ya no nos va a alcanzar el tiempo para complacerles a todos, pero con mucho gusto ahí están los saluditos cordiales. Así es que vámonos al corte y regresamos ya en la recta final.
1: ¡Tres, cuatro!
2: El paso de la gurrumina. Vamos al corte y volvemos. A las tres poderosas.
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Oigan, y es así como hemos llegado ya a la parte final de esta emisión de Las Tres Poderosas. Un gusto enorme haber podido estar con ustedes desde muy temprano en la ausencia de nuestro buen compañero y amigo Armando Canizales. Gracias a todos los que se estuvieron comunicando y por ahí quedaron varios temas pendientes. Ya sabemos que Las Tres Poderosas es con cupo limitado y los primeros que se comunican son los primeros en ser complacidos. Pero no se preocupen, señores, porque ya se vienen Voces de la Costa. Así es que ya nos despedimos con este último tema musical a cargo de Joan Sebastián. Con esto cerramos Las Tres Poderosas del día de hoy. Esto es Amor Limosnero. Mi nombre es Carlos Roberto. Que tengan excelente tarde. Chao, ay.

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6: Son las 8 en punto.
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0: Hola, ¿qué tal? Muy buenos días. Bienvenidos a este su programa Voces de la Costa en esta emisión de sábado 25 de julio de 2026. Bienvenidos. Hoy estamos reunidos en esta panorámica de la Palapa de la Poderosa 100.7 y tengo la grata presencia de nuestro buen amigo el licenciado Apolinar Sancho, que en su momento fuera gerente de esta empresa y por ahí dio inicio a este proyecto de línea abierta y hoy nos acompaña. Bienvenido, licenciado.
1: Muchísimas gracias, estimado licenciado, te agradezco mucho. Efectivamente, una vista, la verdad, privilegiada desde este lugar tan arbolado y tan con una naturaleza muy propia de estas alturas. Muchas gracias, muy amables.
0: También nos acompaña Carlos Roberto. ¿Qué tal, Carlos?
2: Muy buenos días, mi estimado licenciado. Pues estamos en una emisión más de Voces de la Costa. Pues vamos a deleitarnos nada más y nada menos que con un poquito de nuestra historia turula, de lo que es Tonalá, Chiapas, la amplia gastronomía que tenemos y por supuesto los diferentes puntos turísticos, que tenemos una gran variedad pues para venir a disfrutar en esta temporada vacacional.
0: Así es, Carlos, mucho que ofertarle allá a la gente que viene y nos visita. Estábamos platicando precisamente ahorita con el licenciado Polo fuera del aire, que si se ha incrementado la afluencia de turismo aquí en la región, pues él trae el pulso. Coméntenos, licenciado, por favor.
1: Sí, efectivamente, comentaba fuera de al aire, efectivamente se está incrementando la afluencia de turistas que están ya arribando acá precisamente a los puntos turísticos que hace mención nuestro compañero y amigo, ¿verdad? Tonalá tiene una diversidad de puntos importantes, muy destacados, tanto a nivel estado como a nivel regional y con proyección a nivel nacional.
0: Sí.
1: Y hay que precisar algo muy importante. Creo que el gran esfuerzo que el gobierno del estado a través del doctor Eduardo Ramírez Aguilar ha hecho para pacificar nuestro estado, para brindar la seguridad carretera, eso ha abonado bastante y mucho para que este transitar por las carreteras de nuestro Chiapas sea de manera segura y que podamos convivir en paz, ¿no?
0: Así es, se percibe, tiene aproximadamente unos 3-4 años que estábamos viviendo una situación bastante crítica. Y hoy en día pues hay más afluencia de turismo. ¿Tú cómo lo percibes, Carlos?
2: Pues ya nos toca, pues ya que tengo la programación aquí de Amanecer Ranchero, desde muy temprano nos toca ver en las terminales de autobuses que efectivamente pues hay bastante movimiento, bastante gente que viene a deleitarse principalmente por las playas. Tonalá es muy conocido por sus playas, playas maravillosas, que como siempre también les hacemos la invitación a cuidar también nuestras playas para seguir haciendo la buena imagen y vengan más gente a conocer las maravillas de Tonalá.
0: Así es, muchos tenemos familiares, amigos y conocidos que nos preguntan, por ejemplo, ¿qué le podemos recomendar de este hermoso municipio de Tonalá? Y pues está, como bien lo mencionas, el tema de las playas, que es destino turístico número uno en la entidad. Sí. Y una de las playas más envidiables que puedan haber en muchos estados.
1: Sí, cómo no. Sí, es un destino turístico Tonalá, la verdad, con una gran proyección. Sí. Viene una proyección, tan es así que nosotros estamos constatando que el gobierno del estado, a través de nuestro gobernador, pues está proyectando precisamente esa, que tanto Puerto Arista como Playa del Sol, Boca del Cielo, todos los puntos, ¿verdad?, que tenemos nosotros turísticos en nuestro municipio, tengan una proyección.
0: Sí.
1: Una proyección incluso a nivel internacional,
0: ¿no? Sí, el tema también de la zona arqueológica.
1: Eso es muy importante, sí, claro que sí.
0: Requiere de mucha inversión, pero por ejemplo hay gente del extranjero que viene vienen bien fundamentados, vienen con su literatura ya para la búsqueda de...
1: Hace 15 días estuvieron por acá dos arqueólogos europeos, estuvieron analizando precisamente el sitio arqueológico y las piezas que se tiene aquí en el edificio de la Casa de Cultura. Sí, pero sí llama la atención, ¿no? Y hay un arqueólogo japonés muy metido en el tema y en el estudio de Iglesia Vieja. Y otros arqueólogos muy importantes del mundo. ¿Sí? Tienen la visión de Tonalá, pues, como sitio arqueológico.
0: Directamente han venido acá, traen la documentación, traen los libros, traen la literatura, donde buscan exactamente sitios exactos. Me ha tocado ver en muchas ocasiones, por ejemplo, en algunos otros lugares donde nosotros como turistas nacionales o estatales vamos y visitamos y vamos a ver qué encontramos, ¿no? Uh-huh. Y ellos ya traen bien documentado exactamente dónde están los sitios y se van a eso específicamente y se pasan horas ahí observando. Sí. Que realmente coincida con lo que viene en el documento, ¿no?
1: Sí, sí, cómo no, es correcto, efectivamente. No, y eso nos da a nosotros un valor patrimonial importante como municipio, porque hay que recordar que toda pieza arqueológica es parte de un catálogo, y como parte de un catálogo, pues integra los bienes de la nación.
0: Sí.
1: O sea, tenemos bienes de la nación acá en nuestro municipio, eso es muy importante. Eso es bastante importante porque, como usted bien dice, licenciado, esto da pie a que haya una proyección, ¿verdad?, a futuro, a corto o a mediano plazo, para precisamente activar esta zona arqueológica y sea un punto de visita, un punto turístico, como usted bien dice. Sí.
0: Por ejemplo, vemos cuando llegamos la primera vez a la zona de playas, uh-huh, vamos a irnos a la región de playas, ¿no? Por ejemplo, toda persona que viene de fuera, al entrar nada más a Puerto Arista, que es la entrada principal, uh-huh, pues ahí se queda maravillado, ¿no? De ver las playas, como por ejemplo el bulevar está a 100 metros de distancia de lo que es la zona de playa, y te vas sobre todo ese corredor hacia Playa del Sol, hacia el Madresal, la Boca del Cielo, todo eso.
1: Es un circuito, ¿no? Diríamos, ¿sí?, que es un circuito hasta ecoturístico, lo podemos tomar, bueno, si cabe pues la mención, ¿no? Porque pues es que conjuga el aspecto natural con la infraestructura que se ha desarrollado.
0: Así es, siento que sí se ha explotado para bien de la población, para los prestadores de servicio, pero como que nos ha faltado todavía más. Por ejemplo, algo que veo que es preocupante es el tema del manejo de la basura, por ejemplo. No solamente depende de la autoridad, depende mucho también de los propios prestadores de servicio, y que en este caso, por la importancia que tiene tanto Puerto Arista como Playa del Sol, debería ya de contar con su propio camión recolector, su propio servicio de emergencia, por ejemplo, que estén establecidos ahí y que pueda trabajar en esa área, y pues que se garantice para bien el tema de la atención que se requiere en ese caso, ¿no?
1: Sí, efectivamente, fíjese, licenciado, y para conocimiento de la amable audiencia, hay un esfuerzo conjunto y un esfuerzo coordinado entre los niveles, los tres niveles de gobierno, precisamente para atender pues estas circunstancias que son propias, ¿no? Y entendemos que un centro turístico como Puerto Arista, pues sus necesidades son un poco más elevadas que otras poblaciones de Tonalá. Entonces, se aplica, ¿no? Sí. Lo que es por parte, ¿no?, de aquí de nuestro municipio, vuelvo a repetirle, de manera coordinada junto con el gobierno del estado.
0: Sí, tiene que entrar ahí forzosamente los tres órdenes de gobierno. Por ejemplo, vemos que Puerto Arista, que es el santuario de la tortuga marina, o sea, no estamos hablando de cualquier lugar. Ya de por sí Puerto Arista posicionado como destino turístico número uno de playas.
1: Correcto.
0: El tema de ser santuario de la tortuga marina, ya ve que genera también sus propias visitas. Carlos, tú has ido en alguna ocasión a liberar tortugas ahí.
2: Hemos tenido la oportunidad de ir a liberar tortugas y eso también atrae mucho a personas que se quieren acercar a la naturaleza, ¿sí?, o personas que no tienen la oportunidad, lo que es en el centro del estado o inclusive en nuestra república, en donde no están tan allegados a la zona costera, a los mares. Les llama mucho la atención cuando vienen y escuchan ese tema de la liberación de tortuga. Sí me ha tocado ir y afortunadamente pues ha contado con bastante presencia de personajes de fuera de nuestra ciudad, de nuestra localidad. Entonces sí es algo importante de darle seguimiento, de apoyar en lo que se pueda apoyar y hacer la invitación cada vez que se realice una actividad de este tipo.
0: Hay un turismo ecológico que se da principalmente en Europa, que pagan ellos por venir a hacer participar en ese tipo de eventos, por ejemplo, donde puedan ellos recuperar los huevos de la tortuga, llevarlos a sus nidos de conservación y preservación, y posteriormente el tema de la liberación. O sea, ellos están en condiciones de poder apostarle un recurso para ese tipo de situaciones. Y no nos olvidemos que aquí hay dos campamentos en Tonalá que se dedican a la preservación de la tortuga.
1: Es correcto, licenciado. Y fíjese que recientemente hay pido una disculpa por la omisión del nombre de la persona que nos me hizo llegar, nos hizo llegar un oficio el día 6 de agosto.
0: Sí.
1: Va a tener una conferencia virtual acerca de cómo proyectar precisamente el campamento tortuguero, pero como una para que me dé explicar, como una especie de escuela virtual de preservación de la tortuga ajá, marina. O sea, es un proyecto muy muy interesante.
0: Sí.
1: A mí me llamó mucho la atención porque va más allá, pues, es decir, no es tanto el que estés presente, sino que puedas observar tú de manera virtual.
0: Enfocado al público de todas las edades.
1: De todas las edades, sí, bueno. Sí. Con la finalidad de ser conciencia de la preservación de la tortuga marina.
0: Me parece interesante el tema. Vamos a un corte comercial y continuamos con eso ahorita al regreso. Vamos ahí a un corte, por favor, ahí a través de La Poderosa 1.7, y continuamos con los amigos de Facebook, a quienes agradezco que nos estén sintonizando en estos momentos. Saludos, Carlos.
2: Claro que sí, por ahí saludando a nuestro buen amigo Iván, dice: en lo personal yo les recomiendo a los turistas que visiten Iglesia Vieja.
0: Ajá.
2: Y también por ahí les recomiendo el puente de Hamaca y Piedra de Sal, sin olvidar también el río Tiltepet.
0: Muy buenos, puntos, sí. Por ejemplo, el tema de Puente de Hamaca, los pobladores de esa zona son los que le dan mantenimiento.
1: Sí.
0: Sí, tienen ellos un control ahí, porque sí es importante verlo desde ese punto de vista. Hay que ser respetuoso de las costumbres de las comunidades, porque, por ejemplo, ellos con su esfuerzo tratan de sostener o mantener limpio ese espacio. Uh-huh. Que han habido ahorita situaciones donde se han presentado que hay personas que están llegando a tirar basura, o por ejemplo van de visita y consumen alimentos, consumen bebidas y dejan ahí las botellas de cristal, botellas de plástico, las envolturas de alimento, y se quedan en cualquier espacio. Entonces esos pobladores de esos lugares están tratando de preservar bien esos espacios. Entonces ahí está el llamado de que si usted hace la visita, por favor recuerde que siempre hay reglas en esos lugares. Y por costumbre propia deberíamos de hacerlo, ¿no? Como parte de
2: nuestra cultura, sí.
1: Cultura, exactamente, sí, sí, sí.
2: Como pues en este evento deportivo, ¿no? De que pues siempre los japoneses dan ese toque, sí, de que dejan impecable el lugar en donde ellos, sí, están.
0: Sí, sí, fíjate, no, que es bueno, qué bueno que lo mencionas, Carlos, copiar lo bueno. Por ejemplo, hubo ya mexicanos que también replicaron esas acciones.
1: Esa reacción.
0: Sí, ojalá y se multiplicara, ¿no? Porque desafortunadamente a veces en algunos hogares se da de que le dicen no seas tonto, ¿sí? Entonces,
3: no te despegues de tu radio. Vamos a una pausa comercial. Enseguida regresamos a Voces de la Costa.
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0: Estamos de regreso, licenciado. Agradezco mucho a la audiencia que nos sintoniza a través del 100.7 de La Poderosa. Y estamos comentando aquí con el licenciado Apolinar Sancho Martínez, con Carlos Roberto, temas de interés. Si usted va y visita algún sitio de interés, alguno de los atractivos que tiene el municipio de Tonalá, hágalo de la mejor manera. Hablábamos precisamente ahorita de cuando tenemos la oportunidad de visitar otros lugares en la zona norte, en la región selva de nuestro estado. Pues, ¿cómo es que, por ejemplo, hay ciertos lineamientos que tienen para decirte que, por favor, conduzcas con precaución a una velocidad de 10 kilómetros por hora, por ejemplo, uh-huh, en algunas zonas? También que evites tirar basura, que evites tocar claxon, que evites el sonido muy fuerte de tu equipo de audio que puedas traer en la unidad, o que lleves una grabadora, algo por el estilo. Entonces, te invitan a respetar, pero a veces son muy estrictos, ¿no? Muy severos.
1: Sí, sí. Bueno, habría que definir o puntualizar, ajá, que ellos se rigen por usos y costumbres, sí, es decir...
0: Y también que evites tirar basura, que evites tocar claxon, que evites el sonido muy fuerte de tu equipo de audio que puedas traer en la unidad, o que lleves una grabadora, algo por el estilo. Entonces, te invitan a respetar, pero a veces son muy estrictos, ¿no? Muy severos.

0: ¿no? Que la, en el sentido de que la propia ley, la ley agraria, establece como órgano máximo de autoridad en un ejido, pues, las asambleas ejidales. Lo que ellos acuerden en esas asambleas es lo que se respeta.
1: Así es.
0: Porque el reglamento interno de un ejido puede ser modificado. Es decir, pues, ellos tienen la facultad de irle adicionando precisamente lo que ellos vengan observando en torno a sus comunidades.
1: Así es. Enviamos saludos afectuosos a toda nuestra audiencia que está pendiente a través del 100.7, la gente que nos sintoniza a través de las redes sociales, de las multiplataformas de Grupo Radio Comunicación. Y estamos en esta hora dedicada precisamente a este municipio de Tonalá, Chiapas, donde vamos a comentar parte de su historia culinaria y también vislumbrar el brillante futuro turístico que tiene esta región, tanto de playas, manglares, zonas arqueológicas. Y pues nos acompaña el licenciado Apolinar Sancho y también nuestro buen amigo Carlos Roberto. Estamos platicando esos temas de interés que esperamos que sea del agrado de usted, licenciado.
0: Sí, y fíjate que otra de las grandes potencialidades que vamos a tener y que se va a definir, porque esto es con el tiempo,
1: ¿sí?,
0: es precisamente la presencia de nuestro tren, el tren que vamos a... que va a estar, uh-huh, pues, o sea, va a llegar, sí, el momento en que va a tener la funcionalidad, porque así es. Y eso le va a dar un plus bastante importante a nuestro, en el caso nuestro, nuestro municipio, pues de Tonalá, le va a dar un repunte muy importante a Tonalá. Yo puedo decir, sin ánimo de vaticinio, uh-huh, ni nada, yo puedo vislumbrar ese futuro de Tonalá. Hay que estar atentos, hay que, sí, estar pendientes, precisamente porque es lo que viene. Es lo que viene, y para estar atentos y pendientes, pues tenemos que estar todos en la misma sintonía, ¿no? Y en la armonía, precisamente, de proyectar a nuestro municipio, ¿no? A esos niveles que estamos requiriendo, que estamos pretendiendo, ¿no?
1: Tenemos cosas muy interesantes que ofertarle a la gente que viene y nos visita. Hablábamos al principio de que todos tenemos familiares, amigos o conocidos que viven en otros municipios, en otros estados, en otros países, y que les suena interesante lo que aquí comentamos, lo que aquí vivimos. Y no solamente tenemos que hablar de cosas negativas, también tenemos que hablar de lo positivo que tiene este municipio de Tonalá. Y en el tema del destino de playa, indiscutible, quien viene se queda encantado de las playas. Quien visita la zona arqueológica de Iglesia Vieja no ve nada, y cuando llega se abre un enorme portal, sí, uh-huh, y que un clima agradable.
0: Del tiempo, diríamos.
1: Sí, un clima agradable allá, por ejemplo.
0: Sí, ¿cómo no?
1: No,
0: sí,
1: sé cuál ha sido la impresión de ustedes cuando fueron la primera vez, pero yo me quedé maravillado en Tonalá, tanto de la zona de playas, que la primera visita que hice fue como por 1980, y en Iglesia Vieja, que subí hasta el tercer intento, porque hice un primer intento, luego un segundo, sí, y me quedaba por mitad del camino.
0: Era muy complicado, era,
1: sí,
0: difícil,
1: una, subir. Porque, por ejemplo, en una ocasión íbamos en bici y nos quedamos ahí a la altura del arroyo. Uh-huh. En la segunda ocasión ya subimos en una camioneta y me quedé más arriba porque había una cadena que estaba atravesada. Y pues subieron mis compañeros, pues me tuve que quedar a cuidar el equipo ahí.
0: Sí.
1: Y al tercer intento, pues sí, y dije, no, de lo que me estaba
2: pero
1: perdiendo.
2: Pero realmente vale la pena, ¿eh?
1: Sí,
2: vale.
1: Sí.
2: Ya ahorita pues está el acceso, ya está más factible para...
0: Sí, cómo no.
2: Para que pues haya más afluencia en cuanto a los visitantes. Y cabe recalcar, me tocó precisamente hace una semana, estaba en el Parque Mariano Matamoros, y están parte de las rocas que tienen ahí.
0: Ah, sí,
2: están,
0: se fueron
2: pues, grabadas.
0: Grabadas.
2: Y vi unas personas, por el porte, pues parecía que eran extranjeras, ¿verdad? Uh-huh. Y les llamó mucho la atención y decía yo, no, pues si conocieran la magia de Iglesia Vieja, se van, pero
0: sí, claro,
2: fascinadísimo, claro, la verdad. Aquí también en el Parque Central, pues he visto que les llama mucho la atención que está...
1: La estela de Tlaloc.
2: Centro,
1: Tlaloc.
2: Sí, es muy llamativo, y entonces hacerle la invitación, quienes no han tenido la oportunidad de conocer lo que es Iglesia Vieja, pues cuando gusten, bienvenidos sean, de verdad, es muy grata la vista, todo lo que van a aprender, lo que van a ver, y de verdad se van a llevar un bonito recuerdo y aprendizaje sobre todo.
1: Fíjate, Carlos, que la gran mayoría no sabemos ni siquiera dónde estamos establecidos. Sí, vemos a Tonalá como cualquier pueblo y la verdad no es así. Tiene que caernos muy bien el 20 de dónde estamos situados. Aquí, por ejemplo, hay una historia muy, muy importante desde los primeros pobladores. Sí, estamos hablando de la zona arqueológica.

0: iglesia vieja, que de allá controlaban todo. Sí, estamos hablando de que tenían una vista panorámica de toda la región y su destino de puerto, que es Puerto Paredón, sí, ahí también tenían basamentos, también tenían
1: es
0: sitio arqueológico donde estaban también en esa zona. Y por acá también podemos hablar de Tiltepec, podemos hablar también de esta otra región con dirección hacia Pijiapan, donde hay sitios donde estaba el control. Aquí, por ejemplo, querían comunicarse vía marítima, lo hacían a través de Paredón. Entonces, hay mucho que aprender, hay mucho que investigar. Aquí fue un eje comercial y cultural muy importante, de los más importantes de la región. Sí, aquí estuvo asentado precisamente en este municipio de Tonalá.
1: Bastante importante. Históricamente, licenciado, estimado amigo Carlos, sabemos que venían a cobrarles tributo, ¿no?
0: Sí.
1: Eso quiere decir que no era cualquier núcleo poblacional, que era un núcleo poblacional importante, que participaba efectivamente de actividades tanto agrícolas como de pesca, y pues venían precisamente a ver.
0: Sí, había intercambio de mercancías, ¿no? Sí.
1: Sí, sí, sí, eso te da, históricamente te refiere pues la importancia de Iglesia Vieja, ¿no?
0: Sí. Así que ahí estábamos viendo, por ejemplo, en Paredón se hicieron algunos trabajos con la introducción de dragas y todo por el estilo. Habían muchos fragmentos, muchas piezas.
1: Se encontraron.
0: Ahí sobre todo en la zona donde se encuentra el panteón. Entonces hay personas que cuando hacen las fosas para sepultar a sus familiares,
1: se encuentran todavía con
0: fragmentos de esas de esas esculturas que estaban con anterioridad en ese punto.
2: Hay bastante bastante riqueza en cuanto a la cultura de lo que está alrededor. Como bien comentan, en diferentes puntos se ha suscitado de que en trabajos de construcción o algunas otras cosas se han encontrado bastantes cosas arqueológicas de importancia, y pues muestra de ello es que cada vez se va sumando más aquí en el museo, aquí en la Casa de la Cultura. Hay varios artículos pues que fueron donados, sí, que se encontraron y dieron parte de las autoridades.
0: Hay muchas piezas que están en resguardo aquí en la Casa de la Cultura. Otras más están prestadas
1: al
0: museo, por ejemplo, de Tapachula, pero hay en otras entidades donde están piezas de aquí de la región. Y otras más que lamentablemente pues fueron saqueadas. Comúnmente en otros estados no se da de que las estelas estén, como en el caso del Parque Mariano Matamoros, o en el caso de la propia estela que está de Tlaloc aquí en el Parque Central Esperanza. Comúnmente no, y menos así hacia el
1: abierto, a la intemperie.
0: Las protegen mucho, deben estar techadas, deben estar protegidas, e incluso en algunos lugares ya no te permiten ni tomar fotografías. Bueno, ahorita que es diferente el tipo de cámaras, pero anteriormente ni con el flash, por el deterioro que le puedes causar. Imagínate, estamos hablando de una roca, como tú bien lo mencionas, ¿no? Esas estelas que fueron grabadas, igual tenían ese cuidado, ¿no?
1: Entonces, sí, cómo no.
0: Son temas que a veces desconocemos y estamos parados en un tesoro, ¿sí? Sobre un tesoro que puede generar mucho, pero mucho bienestar económico para acá, para la región, en cuanto al tema de proyección turística.
1: Y fíjese, licenciado, estimado Carlos, queridos amigos de la audiencia, se está desarrollando, hemos venido viendo cómo hay empresarios que están invirtiendo ya en el rubro de turismo, desde la construcción de hoteles, desde poner estas como urbans, ¿no?
0: Sí.
1: Para movilizar personas.
0: Así es.
1: Ciertos módulos que dan esa atención de la compra de boletos. Eso es bueno, la verdad es muy significativo que nuestra Tonalá vaya en ese rubro también, porque es otro de los rubros, es decir, no forzosamente Tonalá tiene que, por lógica, quedar en los rubros tradicionales, la pesca, la ganadería, en el caso del cultivo del mango.
0: Que también no hay que descuidarlo.
1: No hay que descuidarlo. Sino que viene el otro, que también corre en paralelo, que es
0: el turismo.
1: El turismo.
0: Sí.
1: Y con el tiempo, créeme, licenciado, créeme, Carlos, estimados amigos, con el tiempo vamos a Así vamos, es. La verdad, vamos, lo vamos a lograr.
0: Con eso vamos a continuar. Vamos ahorita a un corte comercial a través de La Poderosa 100.7. Gracias a quienes nos siguen a través de las redes sociales, a través de Facebook. Gracias a quienes se están poniendo en contacto con nosotros. ¿Tenemos mensajes, Carlos? Por ahí.
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0: todavía el cuerpo.
1: Se quedan petrificadas.
0: Sí, sí.
1: Bueno, pues estamos de regreso a través de La Poderosa 100.7, gracias a la audiencia que nos sintoniza el día de hoy, este emisión de Voces de la Costa. Estamos transmitiendo en vivo y en directo desde La Palapa Poderosa, con una vista muy agradable, con un clima muy agradable este día. Esa lluvia que nos cayó recientemente, pues estuvo,
2: de bendición.
1: Sí, de mucha bendición. Que nos estaba haciendo
0: después
1: mucha
0: de tanto
1: falta.
0: Calor, ya,
1: sí, bendito
0: ya
1: Dios que se ha estado muy, muy fuerte el calorcito aquí en esta región, debido precisamente a la presencia de fenómenos, ¿no? Pero afortunadamente, pues, esta lluvia, pues, está reverdeciendo los campos. Esperemos que así continúe para bien de nuestra agricultura, de la ganadería. Así para también de la pesca, y a todos los sectores favorece mucho el que hayan estas lluvias, y sobre todo que también los mantos acuíferos se vayan recargando, porque sí es muy muy importante para toda la región. Y continuamos con más temas de interés. Estamos platicando precisamente de la importancia de la industria sin chimenea, que es la del turismo, cómo va creciendo, y también podemos hablar de que la fiesta patronal, la de San Francisco de Asís, que por cierto ya viene.
2: Ya está próximo.
1: Sí. Pues
0: son la segunda fiesta más grande del estado de Chiapas, ¿eh? Después, detrás de la Feria de los Parachicos, está la Feria de San Francisco de Asís.
2: Efectivamente.
1: En cuanto a cultura y tradiciones, en cuanto a cultura y tradiciones, la verdad que es una fiesta que sí atrae mucho. Y hay algunos temas que habría que pulirlos, porque sí, hay, como siempre, el tema de las masas, hay algunos sectores que se quieren salir de control.
2: Es correcto, sí, y pues se está implementando, fíjese, licenciado, estimado Carlos, se está implementando precisamente para este periodo de días de feria, ya una proyección distinta, se va a movilizar digamos, de un sitio a un sitio, pues ya práctico, seguro, de acceso y todo.
1: Un tema es el tema de la feria comercial, por ejemplo.
2: Ese es uno.
1: Pero el tema de la fiesta patronal, sí va a ser necesario que en un futuro no muy lejano se vaya estudiando la posibilidad de marcar un circuito donde salgan todas las ofrendas de ese punto hacia la iglesia. ¿Y cuál va a ser el recorrido de salida? Porque se nos está cargando que tenemos problemas, nos dicen acá los amigos transportistas, agradezco mucho el mensaje, que, por ejemplo, en la zona que comprende la calle 21 de marzo, Guerrero, 27 de septiembre, se complica hacia muchísimo, arriba. Se hace un cuello de botella ahí.
2: Ya la salida, el regreso, el retorno.
1: Derivado precisamente de la asistencia de quienes llegan allá a la celebración al templo parroquial. Y muy importante lo que se está haciendo en cuanto a la liberación de vialidades, por ejemplo, la pavimentación que se está haciendo aquí por la calle, el callejón Abasolo, para salir allá atrás de la terminal de corto recorrido. Sí. Ojalá y se agilice eso. Y también la posibilidad de la apertura de esta importante vialidad, que es la calle 15 de Mayo, podría desahogar también ese punto, que bajaran de la Lomita de la Santa Cruz en esta dirección. Sí. Aquí, aperturar también la prolongación de la Guerrero, igual, para desahogar ese tráfico intenso que se forma precisamente por la presencia de la celebración de Santo Patrón San Francisco de Asís. Igual establecer, por ejemplo, un perímetro de 100 o 200 metros donde puedan estar nuestros adultos mayores, las personas con discapacidad, mujeres con niños, solamente, no varones, no jóvenes en ese espacio. Y no es la intención limitar a alguien, sino hacer una fiesta más incluyente, donde puedan estar esos grupos, por ejemplo, de alta vulnerabilidad, por decirlo de alguna manera. ¿Sí? Entonces, no sé, me atrevo a pensar que se fuera, por ejemplo, frente a Presidencia, y había que hay un tramo ahí de 100 metros, y considerar que si es necesario ampliar el tramo un poco más, pero que solamente sea para accesos para personas de esas edades o en esas condiciones, para que puedan disfrutar de la fiesta. ¿Por qué? Porque hemos visto casos donde va, por ejemplo, la chiapaneca a bordo de un vehículo, si es un vehículo compacto, le han quitado los zapatos, le han jalado el vestido, le han quitado la bolsa de regalos que lleva ahí. Entonces, debemos darle el toque bonito que merece esto, ¿no?
2: Sí, claro.
1: Tonalá da para mucho más. Entonces, hay forma de cómo organizarnos, nada más que quiere que exista una verdadera planeación logística de este tipo de eventos.
2: Fíjate, licenciado, es una observación que si hacemos una sumatoria, ¿sí?, de la cantidad de personas que acuden, en este caso a la feria de nuestro patrón San Francisco, que acuden a Semana Santa, que vienen, es una cantidad muy considerable de personas que llegan, están en nuestro municipio.
1: Que requieren servicios.
2: Sí,
1: licenciado, ahí tenemos que hacer todo un trabajo conjunto. El llamado a nuestros amigos locatarios, por ejemplo, del mercado, que permanezca lo más limpio posible, ordenadito, que haya actividades de fumigación, sanitización, de limpieza. ¿Por qué? Porque necesitamos que toda esa gente que viene y nos visita, que quiere ir a la playa, pero que quiere hacer sus compras en el mercado.
2: Sí,
1: muchos somos dados de ir al mercado.
2: Sí, sí, claro.
1: Si vamos por el pictel, tamal,
2: No, sigue siendo un punto de encuentro y de llegar a los mercados.
1: Saludamos allá a los amigos.
2: Sí, exactamente.
1: Ahorita que van a andar algunos en campaña, aprovechamos ahí para saludarlos porque le bajan el cristal al carro. Esa es una buena. Aunque después ya no te saludan 3 años, pero por lo menos.
0: En esa temporada te los encuentras.
1: Entonces, hay mucho que hacer, pero tiene que ser de manera conjunta, ¿no?
2: Es correcto.
1: Sí, por ejemplo, el tema del mercado, el tema de la festividad patronal, pues también usted lo ha dicho con el tema de la feria comercial. Sí, hay quienes dicen ya el centro ya no se puede, ¿no? Tenemos que buscar una alternativa de dónde, pero que sea segura para las personas también.
2: Claro,
1: se pueda llegar y que sea accesible.
2: Claro. Sí. Eso se pretende, ¿sí?, y estoy seguro que eso se va a lograr.
1: Sí, tenemos que hacer la parte que nos corresponde, ¿no? Por su parte, la autoridad, y por otra parte,
2: sociedad
1: también nosotros como sociedad.
2: Sociedad y gobierno, un binomio indisoluble que tiene que ir de la mano siempre.
1: Así es, y nosotros aquí como medio de comunicación también estamos puestos. Que nos digan qué es lo que tenemos que hacer y con mucho gusto le entramos en esa parte.
2: No, es muy importante. Sí. La verdad, el derrotero que los medios de comunicación marcan dentro de lo social es muy importante. ¿Por qué? Porque es un termómetro.
1: Sí.
2: Es un termómetro que la autoridad tiene que ver, analizar, pues estudiar, ¿no? Cómo estamos socialmente, el pulso social que suele decirse. Y hay que tomar, pues, lo que, por supuesto que hay que estar dispuesto a escuchar, hay que estar dispuesto a abonar, pues, en relación a las probables, posibles soluciones que haya para lo que se nos está planteando.
1: Así es. Y algo que es importante dejar muy claro, licenciado, por ejemplo, en nuestro caso, pedimos de favor a nuestra audiencia que todos los llamados que tengamos que hacer a la autoridad pues sean respetuosos, ¿no?
2: Sí,
1: porque
2: claro.
1: Para darnos a entender no necesitamos ni elevar la voz ni utilizar palabras antisonantes.
2: Sí, claro.
1: Entonces, con un mensaje objetivo se alcanza a comprender qué es la necesidad que tiene la población y nosotros como medio pues tenemos la obligación de hacerlo llegar a la autoridad y esta a su vez buscar un mecanismo de respuesta de cómo podemos atender tal o cual situación.
2: Es correcto. Sí, socialmente, la dinámica social en relación a redes sociales es muy importante.
1: Sí.
2: O sea, ahorita, bueno, yo qué les puedo decir a ustedes que están inmersos pues en los medios de comunicación. Pero sí es muy importante porque la gente tiene la disposición, tiene el ánimo, tiene, diríamos, la voluntad de señalar alguna cuestión. Y bueno, pues hay que atenderla, pues, lógicamente, ¿no? Es decir, ya la perspectiva que como autoridad puedes tener tú de lo que se te indica o de lo que se te está, pues hay que atenderlo, hay que tomarlo, pues, como es, ¿no?
1: Así es.
2: ¿Verdad? Porque de eso se trata, precisamente, de hacer esa conjunción entre sociedad y gobierno.
1: Sí, hemos visto, por ejemplo, en el tema de las festividades patronales, tiene que evaluarse todo lo bueno, ¿sí? Lo que usted bien menciona, la afluencia de personas,
2: la derrama económica.
1: La
2: derrama económica muy
1: importantísima. Y viene, por ejemplo, gente que estuvo viviendo acá o pasó por alguna temporada,
2: lejos de
1: laboral o por algún motivo, ¿no? Pasó a Tonalá y se acuerda de que en tal lugar comía un delicioso caldo de pata con panza.
2: Sí.
1: O se alimentaba con las deliciosas tortas de la tía Tomasita.
2: Sí.
1: O las garnachas. Y vienen y buscan ese lugar y desafortunadamente en algunos lugares ya desapareció. Sí. Entonces, ¿qué tenemos que hacer? Preservar eso para estas generaciones y las futuras que vienen para que podamos tener que ofertarle. Por otro lado también, analizar qué es lo que nos ha salido mal por algún motivo, cuál ha sido la causa por las que algunas personas, por ejemplo, se han lesionado durante las festividades, y buscar la forma de cómo mejorar la condición para que la festividad sea todo un éxito. Porque hay quienes han tenido experiencias desagradables. Por ejemplo, la vez pasada una señora que salía de misa, iba para su domicilio y se topa con una ofrenda, y ahí al momento que le lanzan una pelota, un plato a alguien, pues se abalanza y no se dan cuenta, y tiran a la señora, le causan una lesión. Entonces, son temas muy desagradables, porque mientras nosotros estamos en la festividad, ella y su familia tuvieron que estar en el servicio médico para poder atenderla, ¿no? Entonces, son temas que quisiéramos que no existieran, pero que se tienen que atender para evitar que se vuelvan a dar.
2: Es correcto, Alicia.
0: Pues al final de cuenta, como bien lo dice, son pues las fiestas patronales, no son fiestas, es para pasar un rato bastante agradable, para convivir en familia, porque en algunas ocasiones pues nos ha tocado de que se toman algunas cosas muy a pecho y se generan conflictos, ¿no? Sí. No hay que olvidar que es una fiesta, es para distraerse, para pasarlo muy bien y para mostrarle pues una parte de la cultura que tenemos en Tonalá a todas las personas. Como bien mencionaba, las redes sociales ahorita juegan un papel fundamental, ¿no?
2: Muy importante.
0: Entonces, pues a través de compartir en diferentes redes sociales, muchísimas personas llegan a conocer parte de la cultura de Tonalá, y hay quienes les nace ese interés de decir, oye, sí se ve muy muy bonito, muy padre, me gustaría ir. Y pues ahí es en donde se les abre la puerta, y esa es la invitación, y qué mejor que hacerlo pues de la mejor manera, dándoles un buen ejemplo para que tengan ellos el deseo de venir a visitar y conocer lo que es Tonalá.
2: Y fíjense, licenciado Carlos, yo celebro mucho que muchos ciudadanos tonaltecos estén participando en el aspecto cultural. Tenemos escritores, tenemos poetas, tenemos pintores, sí, tenemos muchachos que la marimba, música, o sea, tenemos una proyección cultural muy importante.
1: La presidenta de la Asociación Estatal de Cronistas es de Tonalá, Chiapas.
2: Ah, sí,
1: la licenciada Mireles, bueno, fuerte abrazo.
2: Fuerte abrazo para ella.
1: Vamos a un corte comercial y seguimos abordando el tema. Pues, acompáñenos, por favor, a un corte a través de la 100.7, La Poderosa, y continuamos a través de redes sociales.
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0: mucho respeto al doctor. Llegó a ser presidente municipal, ¿sí? Entonces, la familia tiene la obligación de preservar el apellido.
1: Sí, claro.
0: Estamos de regreso a través de La Poderosa 100.7. Temas muy interesantes aquí. La verdad que me da mucho gusto tener la grata presencia del licenciado Apolinar Sancho Martínez, que en su momento fue nuestro gerente aquí en La Poderosa, el iniciador del programa Línea Abierta, ese programa que usted escucha de lunes a viernes a las 12 del mediodía. Y pues estamos en el marco del aniversario número 3 de este programa Línea Abierta, y en Voces de la Costa pues ya próximamente también estaremos festejando su primer aniversario. Entonces ahí la invitación para nuestro gran amigo licenciado Apolinar para que nos acompañe el próximo viernes 31 en punto a las 12 en Línea Abierta.
1: Muchas gracias, ¿no? Y como tonalteco, agradecer precisamente al grupo Sol Moreno Marketing esta gran inversión que realizaron en nuestro municipio, precisamente aperturar un canal de comunicación, un canal que interactúa socialmente, ¿verdad?, con esta empresa, pues es muy importante, es muy significativo, nos connota, nos distingue como municipio el tener medios de comunicación, sí, consolidados. Es muy importante. Yo ahora sí que eternamente agradecido
0: con el
1: maestro, con ustedes, con una maestra, con todos ustedes, con los muchachos aquí de La Poderosa, pues yo les agradezco, ¿no?, de antemano la invitación. Vengo con toda la disposición.
0: Gracias.
1: Ante ustedes. Y pues sí, precisamente porque usted comentó algo muy, muy importante. Cuando se tiene la conciencia social, cuando se tiene el amor por la tierra, pues no hay de otra más que, sí, echarle para adelante, ¿no? A pesar de todo y contra todo. Porque pues uno tiene obligaciones, ¿no? Morales, sí, uno tiene obligaciones éticas que cumplir y que responder. Ahorita hacía usted mención pues a la referencia a mi señor padre, lo cual le agradezco mucho, y eso lo obliga a uno, pues
0: sí,
1: es la obligación que tiene uno.
0: Así le llamo.
1: Muchas gracias,
0: no, nuestro de agradecimiento,
2: continuar con el legado,
0: sí, dice, sí, ¿no?, y nuestro respeto para usted, para todos los miembros de su familia. Les tenemos un afecto muy muy especial.
1: Gracias.
0: Y pues hoy la vida nos da la oportunidad de tenerlo en esta mesa de Voces de la Costa. Pues la intención, el propósito de este corporativo Sol Moreno Marketing ha sido de que se haga la invitación a personajes distinguidos, defensores de la cultura tonalteca, y usted pues guarda un lugar muy especial acá, y nos da mucho gusto que esté usted en ese punto. Yo le decía en algún momento que uno de mis sueños era precisamente estar en una mesa con usted, con el licenciado Bielma, y que tratáramos temas de interés, y qué bueno que se da esta posibilidad en este corporativo Sol Moreno Marketing de Grupo Radio Comunicación, La Poderosa 100.7, para poder tocar temas que son de interés de la región, ¿sí? Y que estamos haciendo nuestro mejor esfuerzo, ¿no? La instrucción es: sirvan, ¿sí? El compromiso que tenemos es servir a la población, a la audiencia, y ser ese vínculo entre sociedad y gobierno, como usted muy acertadamente lo dice. Entonces, tratamos de hacer la parte social que nos corresponde.
1: Claro.
0: Aquí estamos, claro. Y por favor, lleve usted ese mensaje de que las puertas de La Poderosa 100.7 están abiertas para servir, porque esa es la instrucción que tenemos de la gerencia general de esta empresa, ¿no?, de la dirección general que preside ahí nuestro director, el maestro Juan José Solís Olea, ¿sí?, de la licenciada Verónica Camacho, sí, de todos ellos que están siempre pendientes de lo que aquí decimos y hacemos, y siempre la instrucción es servir a la sociedad a través de esa trinchera, porque eso es lo que ha marcado ese legado.
1: Muchísimas gracias, ¿no? Pues nada más que agregar, licenciado, con lo que has comentado, ¿no? Es muy cierto, la proyección que Tonalá trae, créeme que Tonalá trae una inercia de desarrollo, sí, muy importante, créeme, licenciado. Te digo, independientemente, o sea, yo siento que estamos en un punto de inflexión, en un punto en que tenemos que visualizar a Tonalá ya más allá de cualquier situación.
0: Así es.
1: Más allá de cualquier situación. Esto se trata de desarrollo.
0: Sí.
1: Esto se trata de actividad. Esto se trata de proyectarnos Pues recuerden o recordemos que generalmente los planes tienen un plazo a 30 años.
0: Así es.
1: Generalmente a 30 años. Uno pues puede pensar, no, 30 años, pero tarde que temprano van a llegar, ¿sí?, los 30 años. Y vamos a ver precisamente esa dirección que va a traer Tonalá.
0: Así es.
1: Vamos hacia allá. Entonces, lo que hay que hacer es precisamente hacer la coordinación, coordinarnos, abonar, poner cada uno de nuestra parte, poner cada uno el sentido, pues, de amor que tenemos por Tonalá y adelante, ¿no? Hay que echarle ganas.
0: Sí, hacer la parte que nos toca. Hacer la parte que nos toca. Todos como sociedad formamos parte de esta, de este municipio, de esta región, de lo que queremos ser. Entonces tenemos que sumarnos, no nada más desde la trinchera a estar señalando qué se está dejando hacer. No,
1: y una,
0: ¿no?,
1: cosa, sí. Sinceramente, sí, yo soy de esa idea. Yo no creo en las etiquetas. Créeme, yo cuando que es azul, que el rojo, que no. En todos ellos hay gente valiosa, sí, gente destacada, gente propositiva. Entonces, ya, o sea, ese esquema no puede seguir, o sea, tenemos que ir hermanados, tomados de la mano, órale, unos y otros.
0: Adarle, hagamos, pues, referencia a nuestro glorioso himno a Chiapas.
1: Eso, sí, exactamente.
0: Ese que nos llama, ¿sí?, a sumarnos en un, sí, conjunto, y que tenemos que hacerlo sin distinción de colores ni
1: es correcto, sí,
0: nada,
1: sí, sí,
0: nada,
1: sí,
0: nada de creencias, no. Tenemos que ver por esa sociedad, por esos niños que tenemos en casa, el hijo, el nieto, el sobrino, lo que usted tenga, el ahijado.
1: Sí, las generaciones, ¿sí?, los que,
0: entonces,
1: vienen.
0: Por, sí, ellos, por ellos. Sí. Sí, porque decimos que los queremos y le damos su besito, pero ¿qué estamos haciendo,
1: sí,
0: realmente?
1: Sí, ¿qué estamos haciendo ellos, nosotros? Sí, es verdad.
0: Sí, entonces, sí, es, estamos parados en un pueblo que es maravilloso, que nos ha dado todo. A mí en lo personal, este municipio de Tonalá, yo le debo todo lo que soy, sí, y no he logrado concretar mis objetivos por una u otra situación, pero mi esfuerzo lo sigo haciendo a cada día, ¿no? Y agradecido aquí con el Corporativo Sol Moreno Marketing, que me da la oportunidad de estar en este espacio y tratando no solamente de hablar, sino de decir con acciones cosas que puedan servir. No pretenda ser el menos malo de los peores. Tenemos que esforzarnos día a día por ser el mejor de los buenos. Entonces, sumemos nuestro esfuerzo en pro de la sociedad, Carlos.
2: Así es. Y bueno, pues vamos a aprovechar, ya que estamos hablando de aportaciones, de dar nuestro granito de arena. Y pues aquí a mis espaldas tenemos
0: el
2: una
0: mochilón,
2: muestra de ellos, el mochilón.
1: Ah, ¿cómo no?
2: Entonces, pues ahí podemos empezar. Bien, estábamos tocando el tema de dejarles algo, pues, a las nuevas generaciones, sí, ¿no? Y yo considero que la mejor herencia es la educación. Es, si alguien quiere sobresalir, pues hay que prepararse de manera secular, hay que estar atentos, y en muchas ocasiones por cuestiones económicas es muy complicado para algunas familias. Y pues aquí el Corporativo Sol Moreno Marketing, en conjunto con La Poderosa, pues organizan la segunda edición del Mochilón 2026. Así es que antes de despedirnos, ya estamos en la recta final, pues les dejamos la invitación. Todo cuenta, todo es valioso, un granito de arena es importantísimo, desde un lápiz, un sacapunta, un borrador, lo que usted guste aportar, pues va a apoyar bastante a la campaña del Mochilón.
0: ¿Cómo así no? Es, claro, y los esperamos el próximo 1 de agosto en el Parque Central Esperanza. Ahí estará instalado el contenedor del Mochilón, para que usted se sume.
1: ¿A partir,
0: sí,
1: de qué hora?
0: De las 9 de la mañana.
1: 9 de la mañana,
0: sí,
1: okay,
0: ahí estaremos, aunque ya se aperturó. Sí, ahí, okay, en el Parque Central Esperanza. Ya aperturamos el centro de acopio desde el pasado 1 de julio y cerramos el próximo 8 de agosto. Gracias a todos los que se han sumado, especialmente a los niños, que son los que vienen acompañando a los padres de familia. Nos da muchísimo gusto. Licenciado, ya nos vamos.
1: Pues muchísimas gracias. Agradecido con Dios, con el Todopoderoso y Eterno, el gran arquitecto del universo, que me ha permitido estar aquí con ustedes. Poder hablar, es poder llegar a la amable audiencia. Muchísimas gracias al licenciado. Un fuerte, fuerte abrazo al Corporativo Sol Moreno Marketing. Estoy siempre a las órdenes. Muchas gracias.
0: Gracias, licenciado Carlos.
2: Muchísimas gracias por habernos acompañado. Pues están las puertas abiertas para lo que ustedes gusten. Yo los invito, que yo regreso más tarde, en punto de las 3 de la tarde. Me pueden estar escuchando ahí en el Happy Weekend a través de la frecuencia del 100.7. Un gusto enorme haber estado con ustedes, pues hablando de estos grandes temas de nuestra riqueza cultural, de nuestro hermosísimo y bello Tonalá.
0: Nos quedamos con muchos temas en el tintero, pero amenazamos con regresar. Sí, claro. Cuídese mucho, soy José Rivera y gracias a quienes nos acompañaron en Voces de la Costa. Esperamos que el próximo sábado contar con su grata presencia. Saludos a todos los que hicieron favor de ponerse en contacto con nosotros a través de las redes sociales. Que tenga excelente día.
1: Gracias. Hasta luego.
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1: Son las 9 en punto.
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muy buenos días a toda hermosa audiencia que se encuentra ya en la ráfaga del fin de semana. Con tu amigo y servidor, el Pinky Flower. En ausencia de mi queridísimo amigo Armando Canizales, pues aquí estamos ya listos, ya son las 9:19 a.m. Hoy sabadito 25 de julio, oigan, ya se está yendo muy, muy rápido el tiempo. Por aquí ya tenemos audio. En ausencia de mi queridísimo amigo Armando Canizales, pues aquí estamos ya listos, ya son las 9:19 a.m. Hoy sabadito 25 de julio, oigan, ya se está yendo muy, muy rápido el tiempo.

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1: El buen Carlito ya se fue a descansar un rato, fue a echar un desayuno. Por supuesto, vámonos ya con la ráfaga de Chelo. Saluditos para toda la audiencia que se encuentra en la sintonía de La Poderosa en el 100.7 FM, bien arriba, siendo ya las 9:20. Vámonos pues a la ráfaga de Chelo y en un momento regresamos.

0: Ay, ay, ay. Complaciendo pues a nuestro amigo, buen amigo Oliver, que nos escucha en la colonia Evolución. Saludos, dice, especiales para Nilú y para Alejandrita Lorenzana. Así pues, terminamos esta ráfaga de Ángeles de Charlie y vámonos a un corte comercial, un pequeño corte comercial, y enseguida regresamos las 9:31.
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0: Estamos de regreso en la ráfaga del fin de semana. Oigan, por ahí ya nos están compartiendo un rico desayuno, buen provechito. Nada más antoja. Por ahí el buen amigo Chava Gómez nos comparte un rico platillo que se llama caguamanta. Ay, ay, ay. Por aquí dice, un favor, una ráfaga de ladrón. Saludos, te escucho en la 15 de mayo y Zaragoza. Tenemos un audio, vamos a escucharlo. Vamos a ver.
1: Hola, muy buen día, muy buenos días. ¿Será que me puedes complacer con una ráfaga de los Broncos? Una romántica ahí.
0: Órale. Ok. Una ráfaga de Bronco. Por supuesto que ya está anotadísima. A ver, ahí se cortó la mamadita. Vámonos pues a la ráfaga de Grupo Ladrón y enseguida regresamos. A ver, vamos a sacar la llamadita al aire. Bueno. Buenos días.
2: ¿Qué tal? ¿Cómo estamos?
0: ¿Qué tal, mi estimado? Buen día. Dígame.
2: Aquí estamos escuchando la 100.7.
0: Eso es todo.
2: Hacer con una cancioncita aquí para mi señora esposa.
0: A ver, dígame, ¿con cuál la complacemos?
2: Una surráfaga de Ana Gabriel.
0: De Ana Gabriel, por supuesto. Sí. Ok. Por supuesto, ya está en la lista de la ráfaga de Ana Gabriel y con muchísimo gusto lo complacemos.
2: Bueno, mi estimado, que tengas un excelente...
0: Saluditos, excelente fin de semana, hasta luego. Y por supuesto, pueden comunicarse conmigo al 966-123-0662 y mandar un audio, ¿sabes qué, Pinky? Por favor, ponme una ráfaga de tal artista. O llamadita también al 966-688-2171. Y por supuesto aquí le complacemos. No de rapidito, también, sí, rapidito y de buen modo. Todo de la ráfaga de Grupo Ladrón. Y enseguida regresamos.

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1: Hola, muy buen día, muy buenos días. ¿Será que me puedes complacer con una ráfaga de los Broncos? Una romántica ahí.
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0: Ay, ay, ay, llegue señorona Ana Gabriel, por supuesto. Despedimos la primera hora de la ráfaga del fin de semana y en un momento continuamos más con más ráfagas. Tenemos muchas complacencias, por supuesto, llamaditas también que están al aire y regresamos, son las 9:58.
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Complaciendo pues a nuestro amigo, mi buen amigo, me estoy trabando, Chava Gómez, saluditos hasta Hermosillo, Sonora, dice que hace un calor horripilento.

Estamos al aire una vez más, por ahí complaciendo a toda la gente bonita, gente bella, que se encuentra en la sintonía de La Poderosa en el 100.7 FM. Por supuesto. Ok, dice por aquí un mensajito. Buenos días, un saludo para Alexis que está chambeando y una ráfaga de Marisela. Perfectísimo. Buenos días, ¿me puede poner una canción de los hermanos Espinosa? A ver, ¿cuál es esa? Los escuchamos en Ocotal. Por aquí también nos solicitaron una ráfaga de Rigo Tobar. Una ráfaga de Rigo Tobar en versión mariachi, claro que sí. Cadetes de Linares también por ahí. En un momento vamos a complacer. Por ahí dice, regálame una ráfaga de Rigo Tobar con mariachi. De antemano, gracias. Perfectísimo. Y claro, continuamos. Y vámonos ya rápido con la ráfaga de Rigo Tobar. Con este señorón. Con esta ráfaga de Rigo Tobar. Y dice de la siguiente manera. Escuchamos.

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1: Armando Carizales, mi hermano, buenos días, Dios te bendiga. ¿Me podrías poner una ráfaga de Cadete de Linares, en especial Pueblito? Por favor, mi hermano, Dios te bendiga. Dios.

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1: 10:30.
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Arremángala, repúngala. Estamos bien arriba, pues. Aquí andamos. Mandar los saluditos a la Bahía de Paredón, al niño Saiben de los Santos. Está cumpliendo cinco mesecitos. Los 5 añitos. Saluditos de ahí para todos los que, toda la familia ahí en el barrio Las Flores de la hermosa Bahía de Paredón. Para su mamá Zaira y su abuelito que es Rosario, que se encuentran en la sintonía de La Poderosa del 100.7 FM todos los días, dicen. Pack número 1 de la...

0: Ya estamos bien arriba, pues. Vámonos a un pequeño corte comercial y enseguida regresamos en el 100.7 FM. Son las 10:46.
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15: Son las 11.
16: En punto.
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Las 11 de la mañana con 7 minutos. Buenos días a toda nuestra gente chula, nuestra gente preciosa que está en la sintonía a través de La Poderosa, a través del 100.7 FM. Bienvenidos, esto es El Poder de tu Marimba. Yo soy Alejandra Lorenzana, que los voy a acompañar hasta las 3 de la tarde y es un gusto y un placer estar con todos ustedes en esta bellísima, bellísimo sabadito 25 de julio. Ya el último sábado de este mes.

0: gusto y un placer. Muchísimas gracias a todos los que ya están en la sintonía. Bienvenidos a esta hora. Claro que sí. Oigan, por ahí despedimos al buen Pinkies. Pinkies Nikis. Que ya se va a descansar. Dice que ya chambió mucho el día de hoy. Dice ya, hasta aquí llegó, muchachos. Los invito a que se comuniquen conmigo a través de una llamadita 966-688-2171, 966-688-2171, o por medio de nuestro WhatsAppero 966-123-0662. Vámonos entonces, porque de este lado ya nos están pidiendo el perro, ron, ron. Ya dije que no voy a cantar porque luego me hacen la de ayer. buenos días, Aztocotal. Saludos para Doña Fina. A ver, llamada al aire, buenos días.
1: Buenos días, mi cielito, ¿cómo
0: buenos
1: estamos?
0: Días. Bien, ¿y usted?
1: Bendito sea Dios. También bien, gracias a Dios.
0: Me da mucho gusto. Dígame, ¿para qué soy buena, mi vida?
1: Para pedirle de favor si le puede mandar un saludo a mi sobrina Fulvia Mendoza Obando. Ajá. Y para mi sobrina Rebequita.
0: Okay,
1: y claro. Especialmente para mi hermana Elvia Obando Gutiérrez.
0: Okay, claro que sí.
1: Ella la escucha en la colonia San Atenco y los saludos van de San Ramón.
0: Perfectísimo, con mucho gusto.
1: Me pondrá que complacer con una melodía de ir con mi tonalá.
0: Claro, ahorita se la mando entonces.
1: Gracias, mi amor, bendecida por el Señor.
0: Gracias.
1: Y por el Espíritu Santo.
0: Cuídese mucho, muchas bendiciones, mi vida.
1: Gracias, mi amorcito lindo, gracias. Gracias.
0: Vámonos entonces a las 11 de la mañana con 10 minutos, porque no, hombre, andamos bien arriba. Muchas llamadas, muchos mensajes. Ya a las 11 de la mañana, 10 minutos. Bienvenidos. Esto es El Poder de tu Marimba.

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1: De las 11 de la mañana con 20 minutos. 11 con 20, complaciendo. Desde San Ramón hasta el Zanatenco. Muchas gracias por estar en la sintonía. También, oigan, quiero mandar saludos hasta la Bahía de Paredón para Zaiden de los Santos. Y por ahí nos pidieron la del Tracuatzín, que la vamos a mandar para los pequeños Wilber, Lilian y Isaac desde el barrio Las Flores. También de este lado mandamos saludos, dice, para el sobrino Ever José Vázquez Solís, que está de visita en el rancho Los Corazones de parte de su tía consentida Adi. Los saluditos para Ever José, muchísimas gracias.
2: También
1: de este lado mandamos un saludo para la familia Lavariega hasta La Barra. Saludos, cuídense mucho y muchas bendiciones para todos y cada uno de ustedes. También de este lado mandamos los saluditos para, dice, para mi hermana Amandi y sus nietos Rebequita e Isaac. Los escuchamos desde Tuxtla Gutiérrez. Saluditos, saluditos. Ahí para Amandi, Rebequita e Isaac. También mandamos a felicitar a las pequeñas Valentina Montserrat y Daila Camila, que el día de hoy están haciendo su primera. Mandamos los saluditos para, dice, para mi hermana Amandi y sus nietos Rebequita e Isaac. Los escuchamos desde Tuxtla Gutiérrez. Saluditos, saluditos. Ahí para Amandi, Rebequita e Isaac.

nosotros seguimos bailando. Bailando con las maderas que cantan. Y bueno, déjeme decirle que hoy en nuestro santoral celebramos a Santiago Apóstol. Así que felicidades a todos los que llevan por nombre Santiago. También hoy se celebra San Cristóbal de Licia, mártir venerado como el protector de los viajeros. Y Santiago, bueno, Santiago era un discípulo de los más cercanos de Jesús, así que si llevas por nombre Santiago o Cristóbal, ¿va? Hoy es el día de tu santo. Oigan, hoy, muchísimas gracias. Hace ratito que yo salí, que andaba yo en la calle, me topé a dos hermosas familias y muchísimas gracias por sus saludos, por siempre estar bien pendiente a La Poderosa. Por ahí saludo a una familia, la familia, primera familia que saludé, no me dijeron de dónde. Pero la segunda me dijeron que venían desde Ocosingo. Que venían a saludar a su familia de La Barra. Muchísimas gracias, hermosísimas familias. Saluditos para la abuelita Rosalía. Bueno, nosotros seguimos bailando en El Poder de tu Marimba ya a las 11 de la mañana, 23 minutos. Vámonos, porque aquí seguimos disfrutando de nuestro sabadito 25 de julio.

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0: aire, Alejandra Lorenzana.
1: Complaciendo, oigan. Por ahí mandamos hasta el barrio Nicatán para que sigan bailando y disfrutando del poder de tu marimba. Este lado, dice Alejandrita, buenos días, podrías mandarle saludos para doña Lucy y la de mi cafetal, si no es mucha molestia. Bueno, muchísimas gracias, por ahí complacimos para doña Lucy. De este lado quiero mandar los saludos para don Jorge allá en Tijuana, que también dice que él quiere bailar y disfrutar en esta hermosísima mañana. A las 11 de la mañana, 40 minutos, ya 20 minutos. Y nos vamos, chiquillos. No sin antes, de este lado están los cumpleañeras. Las cumpleañeras. Y bueno, vámonos con las mañanitas.

es que mandamos estas mañanitas para la señora Juanita López, que el día de hoy ella está cumpliendo un año más de vida. La felicitan con mucho cariño, con mucho amor, toda su hermosa familia, que el día de hoy dicen que van a tener fiesta más tarde. Muchísimas felicidades, esperamos que la pasen muy, muy bonito, que la consientan y que apapachen mucho a la cumpleañera. De este lado también mandamos las mañanitas para la niña María José Matías Perales, que está cumpliendo 11 añitos de vida, y las mañanitas vienen de parte de su tía Hilda. Muchísimas, muchísimas felicidades. Que Diosito nos la bendiga hoy, mañana y siempre, que siga cumpliendo muchas, muchos, muchos años más de vida. Les mandamos un abrazo poderoso. Dice Alejandrita, buen día, disculpa, pero es poner la canción del mudo. Saludos a mi mamá que estaba haciendo las empanadas. Saludos, saludos, doña Pilar. Ahorita se la mandamos, ya a las 11 de la mañana, 42 minutos, ya es el turno de... Mariposa traicionera.

0: las 11 de la mañana con 46 minutos. Seguimos a través de La Poderosa en el 100.7 FM, en el poder de tu marimba. Por ahí tenemos complacencia, todavía la del mudo y de este lado. Nos acaban de pedir una nueva rolonona, más adelante iremos complaciendo a todos y a cada uno de ustedes. Mientras nos vamos a nuestra pausa publicitaria y volvemos con más a través de la única estación que está bien arriba.
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1: Hola, hola, muy buenos días.
2: Buenos días.
1: Radio para todo el personal, en especial para la gran imagen bonita de la voz, ahí la locutora, que está
2: gracias.
1: En su programa muy lindo de marimba. Aquí estamos en la sintonía, en la comunidad del Congreso, saludando para los cuatro, Pepe, aquí en Congreso.
2: Saludos.
1: Que nos salude, se encuentran los Pepe también, el amigo Jairo de la Rosa, el Rorro, la melodía especial, Roberta, ¿cuál? Por favor.
2: Excelente.
1: Saludos ahí, gracias, muy amable.
2: 11:53.

Ya las 11 de la mañana con 56 minutos. Estamos despidiendo ya el poder de tu marimba. Yo soy Alejandra Lorenzana, te acompaño hasta las 3 de la tarde. Quédate conmigo y sigamos bien arriba. Quédate porque aunque hayamos terminado esta hora de bailar a ritmo de la marimba, quédate porque ya viene en punto de las 12 del mediodía el zarpazo del tigre. 2 horas con los jefes, dos jefes, los tigres del norte. Así que quédate y sigamos disfrutando de la buena y excelente programación que tiene La Poderosa para todos ustedes. Ya a las 11 de la mañana, 57 minutos. Esto fue El Poder de tu Marimba. Buenos días, buen provecho. Saluditos para todos ustedes.

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0: estamos listos, ya estamos preparados para comenzar estas dos horas con los jefes de jefes. Y es que ya empezó la hora Sheliabre, la hora del sol, la hora...
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0: De escuchar a los Tigres del Norte. Y es que aquí comienza el zarpazo del tigre, así que es momento de que te comuniques conmigo en este momento. Así es, comunícate conmigo a través de una llamada 966-688-2171. 966-688-2171. O por medio de nuestro WhatsApp, pero 966-123-0662. Y pídeme tu canción favorita ya en este momento, porque luego se acaba el tiempo, se acaba el momento y usted dirá, ¿qué?
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0: Te va a decir, Alejandrita no me quiso complacer. Uy, no.
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0: No.
1: Viendo lo que hacen, todos están...
0: Cero que ver, así que bienvenido, bienvenido.
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0: Bienvenidos, oigan, quiero mandar los saludos hasta Vicente Guerrero. Por ahí iniciamos con una rolononona que nos acaban de pedir de nada más y nada menos, Cariño, ¿dónde andarás? Así que por ahí la mandamos. Muchísimas gracias hasta Vicente Guerrero. Por ahí nos están pidiendo la de La Reunión, con mucho gusto. De este lado dice, buenos días, ¿podría mandar un saludito para el chef? Vicen Vázquez, que está preparando una deliciosa botana, dice de este lado. Ay, GPI, como dice la chaviza. Buen día, feliz sabadito. De este lado dice, a ver, ya no sé dónde andan. Bueno, por aquí nos pidieron las mañanitas y la reunión.
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0: Ok, a ver, de este lado dice, buenas tardes, amiga, mandar una rola de los Tigres del Norte. Se vende un corazón para mi amigo Alexis. Saludos. La del ataúd. Ok, con mucho gusto. Bueno, así usted también puede ir ya pidiendo su canción favorita a través de La Poderosa.
1: ¿A qué hora sale?
0: Rapidísimamente. A ver, llamada al aire. Buenas tardes.
2: Muy buenas tardes, Alejandrita, la parientita más hermosa, preciosa, simpática, guapita.
0: ¡Dantino! ¿Cómo está usted?
2: Aquí, como siempre, escuchándote.
0: Me da mucho, mucho gusto. Dígame, ¿para qué soy buena?
2: Ay, de perdida, pásame Camelia la Tejana, por favor.
0: Perfecto, ahorita se la mando de bolón ping-pong.
2: Gracias, linda, bonita.
0: Cuídese, bendiciones.
2: Igualmente, bendiciones para ti, para todo el conjunto de ahí de los...
0: Gracias, muchas gracias. Don Tino. Aquí ya las 12:09, vámonos con más música a través de La Poderosa. Bienvenidos, esto es el zarpazo del tigre.

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Ya a las 12 del mediodía con 27 minutos. Denme chance. Ahorita voy a ir a ver de este lado. Es que aquí tengo pendientes unas mañanitas. Por favor, señor productor.

0: ayer que mandamos estas mañanitas al amigo Santiago, más conocido, dice, como el loco, de parte de su amigo Regino Ruiz. Vienen estas mañanitas, que Diosito lo bendiga hoy, mañana y siempre. Que la pase muy, muy bonito con todos sus seres queridos. Muchísimas, pero muchísimas felicidades. Que Diosito nos lo bendiga hoy, mañana y siempre, y le mandamos un abrazo poderoso. De este lado dice, buenos días, Alejandrita, me puedes complacer con Ni Pariente Somos, te escuchamos desde la colonia Evolución, muchas gracias, saluditos. Dice, buenas tardes, Alejandrita, recibe mi salud, mi abrazo más cariñoso, quiero pedirte algo muy especial, que luego vas a cantar el coro de Camarón Caramelo. No, ya no, eso se quedó ayer y ya no, ni me acuerdo, es más. Dice, la luz de tus ojos, claro que sí, con mucho gusto, hasta Tuxtla Gutiérrez, para don Humberto Salazar. Dice, una Alejandrita de mi corazón, espero que tengas un excelentito sábado y un excelente fin de semana. Pues comencé con la canción de la Lotería de los Tigres del Norte. Ándale, mi fan número uno, dice, muchísimas gracias. Tenemos muchos mensajes de este lado, dice, carta, la carta, perfecto, ahorita la mandamos para el amigo. Dice, ándale, bueno, saluditos ahí para el amigo Chili Willy. Dice, hola, buen día, señorita, ¿cómo se encuentra? Espero que bien, saludos, bonito día, mi amigo Gary. Oye, cuídate mucho, pórtate bien, no, nada te cuesta. También quiero mandar los saludos a mi amigo Oliver en la colonia Evolución, que también pidió por ahí su cancioncita. También desde el lado a Las Palmas, mis amigos de Las Palmas, con mucho gusto. Más adelante iremos complaciéndoles. Mientras tomamos la identificación de la media, regresamos con más música para todos ustedes, más zarpazo. Y es momento de que tú pidas el tuyo a través del 966-123-0662 o 966-688-2171. Soy Alejandra Lorenzana, te acompaño en este zarpazo del tigre.
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1: Buenas tardes. ¿Me puede complacer con la de los Tigres del Norte, Ni Parientes Somos?

0: Las 12 del mediodía con 38 minutos. Nos siguen pidiendo más canciones. La de Golpe el Corazón, dice con Paulina. Ok, perfecto. Ahorita se las mandamos de bolón ping-pong. De este lado dice: hola, ¿me puedes poner la de Los Tigres del Norte? José Pérez León. Y un saludo a mi hermano Jair. Saludos, Jair. Oigan, también quiero mandar los saludos para Rodolfo de parte de su esposa, y por ahí nos piden una cancioncita. Más adelante también iremos complaciendo. Muchísimas gracias a los que siguen bien a rifa. Seguimos y ya casi la recta final de esta primera hora. Recta final, 20 minutos y nos vamos de la primera hora. Pero seguimos con más música a través de La Poderosa. Y todavía viene la segunda y última hora. Llamada al aire, buenas tardes.
1: Buenas tardes, Alejandrita.
0: Buenas tardes, mi vida, dígame.
1: Me da el favor de poner una canción.
0: ¿Cuál va a ser?
1: El Camaro.
0: Híjole, esa no la puedo poner.
1: No.
0: No, ah. me van a regañar. Otra que guste, mi vida.
1: La mesera, si me hace favor.
0: Órale, ya está, yo ahorita se la mando.
1: Sí, vos no.
0: Don Manuelito, ¿va?
1: Exactamente, para servir a usted, adiós.
0: Ya decía yo. Don Manuelito, ahorita le mando su canción.
1: Sí, gracias, le deseo un bonito día, Dios me la bendiga.
0: Gracias, igualmente, bendiciones. Ah, que mi don Manuelito. Es que si pongo la otra me regaña. Señor productor. Va a decir, córtale, muchacha.
2: Cuando va por la calle, para el tráfico.
0: Ay. Oigan, saludcita de la buena. Los que andan disfrutando sus Saba Drinks. Es sabadito. Ok, tenemos más cumpleaños de este lado, pero mientras vámonos con más música, con más zarpazos, y es que mandamos esto hasta Tuxtla Gutiérrez. Ya a las 12:41. La luz de tus ojos.

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3: Hola, ¿qué tal amigos de La Poderosa? Muy buenas tardes. Para comentarle que nos reportan a través del 966-1921-10 de línea abierta que están realizando trabajos de mantenimiento en el tramo carretero Tonalá-Puerto Arista a la altura de las vías del ferrocarril. Pero esta situación está generando un asentamiento vehicular muy importante. Tome precauciones. La recomendación, como siempre, manténgase pendiente de los espacios informativos de GRC Noticias.
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0: Ya a las 12:53. Oigan, estamos despidiendo la primera hora juntitos en este zarpazo del tigre.
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0: Ya, la primera hora, estamos terminando. No me voy, no me voy. Todavía yo me quedo hasta las 3 de la tarde, ¿no? Ya decía, soy Valorenzana, no.
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0: Perfecto, de este lado tenemos más saluditos. Dice la melodía, dos coronas a mi madre. De este lado quieren... Ok, de este lado, no se me olvida la mesera, no crean, pero tenemos muchas complacencias. Y de este lado también tenemos cumpleañera, a ver si me la pueden, por favor, por ahí.
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0: mandan las mañanitas. El ataúd ya pasó. Y es que mandamos estas mañanitas para la señora Ana Jiménez Díaz, que está cumpliendo un añito más de vida. Que Diosito nos la bendiga hoy, mañana y siempre, y que la pase muy, muy bonito, rodeada de todos sus seres queridos. Mandamos un abrazo poderoso y que sí, donde la bendiga, que pase un día maravilloso.
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0: Muchas, pero muchas felicidades. Un abrazo a la distancia. No, ya la del ataúd ya pasó a mí. ¿Cuál no ha pasado? Pues varias no han pasado, es que no sé cuáles son tus favoritas. Ahí todavía tengo pendiente Golpes en el Corazón, tengo pendiente José Pérez León, tengo pendiente La Carta, tengo pendiente La Mesera.
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0: Tengo pendiente
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0: Pues, y de las que ya han pasado, Amores que van y vienen, La Lotería, Ni Parientes Somos, Agua Salada, probé. Oigan, pero ya nos despedimos de esta hora, 12:56. 12:56, nos vamos despidiendo y regresamos con más música para todos ustedes a través de La Poderosa. Nos vemos a la segunda y última hora de este zarpazo del tigre.

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0: todos, bienvenidos a las 3, segunda y última hora de este zarpazo del tigre. Así es, porque no nos basta con una hora cheleable. Digo, con una hora del zarpazo del tigre, sino que necesitamos dos. Porque luego no llegamos a complacer a todos. Por ahí ya la carta, golpes en el corazón. Todavía tengo pendiente José Pérez León, dos coronas a mi madre. Y por ahí ya nos están llegando los nuevos mensajitos, donde están pidiendo sus canciones favoritas de los Tigres del Norte. Que a ti que me estás escuchando, que apenas encendiste tu radio, oye, súbele volumen, no sé qué espera. Saludo con mucho cariño a los que nos están escuchando a través de nuestra aplicación GRC Radio, a través del sitio web www.gruporadiocomunicacion.com, y a usted que nos escucha a través de su dispositivo Alexa. Buenísimas tardes, yo soy Alejandra Lorenzana, te acompaño hasta las 3 de la tarde como cada sábado desde las 11 hasta las 3. Te alegro tu tarde, comadre. Gracias, gracias por si estás haciendo el en casita el aseo, usted. La señora o el señor andan barriendo, claro, van a salir de paseo. Bueno, lléveme con usted, por favor. No me deje aquí solita, por favor.
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0: Muchísimas gracias a todos y a cada uno de ustedes, a los que siguen bien arriba en la sintonía. Oigan, y así iniciamos esta segunda y última hora, así que es momento de que te comuniques 966-123-0662 o 966-688-2171. Ya a la 1 de la tarde, 12 minutos, llega nada más y nada menos que José Pérez León.

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1: Alejandrita, buenas tardes. Dios te bendiga. ¿Me puedes poner mi tema, por favor? Recuerdos que duelen. Soy don Jorge Rosales. Adiós.

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1: 1:30.
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1: Ya a la 1:39 de la tarde, 39 minutos. Ya estamos llegando a la recta final nuevamente. Y ahora sí, de la segunda y última hora de este zarpazo del tigre. Oigan, quiero mandar saludos a Sarriaga, mi familia preciosa. Y oigan, por ahí complaciendo con la mesa del rincón para la chula preciosa, doña Susi, que ya tenía rato que a mí no me marcaba y que yo también dice que la tenía en el olvido. Saludos hasta los corazones Oaxaca, que le manda saluditos ahí a toda la familia Solís Martínez, al licenciado Julio y a su señora esposa Narriaga y a doña Carmelita. Por ahí complace.

0: Perfectísimo, perfectísimo. Pues ahí complaciendo ahorita con mi amigo. Ya la 1:40 PM. ¿A dónde?
1: En todos los idiomas.
0: ¿A dónde nos vamos a ir hoy? Ya con estas 2 horas, hombre. Ya ando bien, Agustín. Ya ando bien contenta, dirás tú.
1: Y les diré.
0: Oigan, que tenemos cumpleañero, me comentan de este lado, el de amigo Santiago, que hoy está de manteles largos de parte de la familia Ruiz Pereda, que le desean un feliz, feliz cumpleaños. Muchísimas felicidades, el cumpleañero. Esperamos que ya le esté pasando muy bonito al lado de todos sus seres queridos, que lo consientan demasiado. Que pase un día y una vida maravillosa.
2: Qué linda está la mañana.
0: Muchísimas, muchísimas felicidades.
2: Voy a saludarte.
0: Allá nuestro cumpleañero Santiago. Que Diosito nos lo bendiga hoy, mañana y siempre. Hoy estamos celebrando a todos los que llevan por nombre Santiago, hoy en el día de su santo. También celebrando a los que llevan por nombre Cristóbal. Saludos a don Cristóbal allá en la novena norte en Arriaga. Saludos para mi suegra Isabel Magariño y mi cuñada Lorena Chirino, que están preparando el cochito. ¡Ándele, qué deli! Saludos, saludos. Ok, dice, de este lado la de al 1,000 por 1 y tenemos más audio. Bueno, vámonos entonces con más música ya en la recta final, ya en la 1:42.

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0: Hola, hola, buenas tardes. ¿Me puedes complacer con la canción Allá nos apuntamos? Te escuchamos aquí en la pesquería en la línea.
1: Saludos.
0: Con un sol chelero.
1: ¡Déale! La 1:53.

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1: Y nos estamos despidiendo, siendo ya la 1:56 PM. Ya es hora, ya es hora. Oigan, dejo canciones pendientes.
2: Buenas tardes, La Poderosa. Me podría complacer con un zarpazo de los Tigres del Norte. Como aceite y como el agua. Saludos y bendiciones.
1: Bendiciones, una disculpita, ya no me dio el tiempo de complacerle. De este lado también me estaban pidiendo la de Pan y Miel. También de este lado dice Alejandrita, me puedes complacer con la de Mi Fantasía. De este lado, Alejandrita, Necesito Mi Libertad. Bueno, una disculpa, la verdad es que lo siento mucho. Pero ya no me da el tiempo de complacerle, ya 3 minutos y nos vamos. Oigan, súper rápido, mandamos el saludo al cumpleañerito Ita Paul Chirino, que está cumpliendo sus 10 añitos de parte de toda su hermosa familia, que lo ama mucho. Itan, esperamos que la pases muy bonito con todos sus seres queridos. Pásala increíble, ten un día y una vida maravillosa. Que sigas cumpliendo muchos, pero muchos años más de vida. Te mandamos un abrazo poderoso. Oigan, y yo no me despido, ya sabes, me voy hasta las 3 de la tarde. Nos escuchamos todavía en punto de las 2 en el Top 10 de la semana. Así que quédate conmigo y sigamos disfrutando de La Poderosa a través del 100.7 FM. Vamos a escuchar las 10 mejores canciones que tú mismo has solicitado, tú mismo has votado. Así que quédate a escucharlas para que digas, hombre, esa rolononona sí debe estar en el Top 10 la siguiente semana. Vamos a saber cuáles han ganado posición, cuáles perdieron también posición. Ya la 1:58, muchísimas gracias. Seguimos a través de La Poderosa y esto fue El Zarpazo del Tigre.
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5: Son las dos en punto.
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0: Son las 2 con 15 minutos.
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ya a las 2 de la tarde con 18 minutos. Estamos de inicio al top 10 de la semana en este sábado 25 de julio. Las mejores 10 canciones que tú mismo pides, que tú mismo votas a través de esta semanita. Y bueno, y aquí iniciamos con este top 10 de la semana. Y bueno, en el número 10, en la posición 10 de este sábado, se lo lleva nada más y nada menos que Osadía. Esta gran canción de colaboración entre Edén Muñoz y Cristian Castro, que entra como nuevo en este top 10. Vamos a escucharlo. Esto es el top 10 de la semana.

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1: En la posición número 8 se posiciona nuevamente Pederrito de los Dos Carnales, que suma dos posiciones, ya que la semana pasada lo escuchamos en la posición número 10 y en esta queda en el número 8, ya las 2:25.

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6: es. Y en la posición número 6. Que la semana pasada estuvo en el número 9. Ahora.
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6: Suma 3. Posiciones y se categoriza en el número 6 de esta semana. Bueno, aquí tenemos a qué personajes con Los Ángeles Azules de la A a la Z.

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1: Son las 2:38.

0: número 4.
1: Pero la canción que sí pierde una posición en esta semana, estamos hablando de Ojitos Bellos de Grupo Frontera. Así es, esta semana pierde una posición ya que la semana pasada la estábamos presentando ya dentro del top número 3. Y esta semana se queda en el top número 4, Ojitos Bellos de Grupo Frontera.

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3: Iniciamos con las 3 mejores canciones. De las más perrononas de la semana en el top número 3. Se lo lleva la original banda El Limón. Aquí es, que déjenme decirles que la semana pasada no escuchamos esta rolononona porque ustedes mismos no votaron por ella. Entonces la semana pasada no la escuchamos en el top 10, pero hoy regresa con el puesto número 3.

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1: En cambio, la cama de piedra de Panda el Recodo la semana pasada se posicionó en el puesto número 4 y esta semana lo escuchamos en la posición número 2.

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1: Y así es como estamos llegando al final de Top 10 de la semana. Y antes de presentar quién es el que lidera esta lista, me despido de todos ustedes. Muchísimas gracias a los que me acompañaron en este bellísimo sábado 25 de julio, último sabadito de este mes. Gracias a los que siguen en la sintonía de La Poderosa. Nos escuchamos primeramente Dios el día lunes a partir de las 7 de la mañana. Soy Alejandra Lorenzano, un gusto y un placer haberlos acompañado en el top número uno, igual que la semana pasada. Nada más y nada menos. ¿Qué pasó? ¿Qué pasó? Es que no puedo escuchar audios. Saludos, saludos, Helen. No te vayas, dice. Ya es hora de irnos. Se quedan con Carlos Roberto en las tandas poderosas del fin de semana. Cuídense mucho. Dios me los bendiga. En el top número uno, igual que la semana pasada, La Adictiva con Marisela se titula Mi Problema. Ya a las 2:54. Bye, bye. Excelente fin de semana. Hasta el día lunes, 7 de la mañana.

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1: Son las 3 en punto.
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0: Señorita, ¿a la orden la llevo?
1: No, gracias. Estoy esperando al viejo del sombrerón.
0: Yúcuta, no me diga. ¡Qué viejo tan afortunado!
1: ¡Ay, llegó, vea!

¿Qué tal, amigos? ¿Cómo estamos? Muy buenas tardes, un gusto enorme saludarles. Como todos los sábados, oigan, un sabadito nublado, se nubló. ¿Será posible que tengamos presencia de lluvia? Se van a mojar las almohadas, las cobijas. ¡Qué barbaridad, señores! Lo que pasó, pasó. ¿Ustedes qué dicen? ¿Nos llueve o no nos llueve? Saludándoles esta tarde, su amigo y servidor Carlos Roberto, en una emisión más del Happy Weekend, la Sabro Party de La Poderosa. Oigan, dos horas llenas, llenas de música de todos los géneros, señores, todos los géneros son válidos. Así es que comuníquese con nosotros, solicite su tema musical. Díganos con qué tema nos vamos a poner a disfrutar en esta tarde de sábado 25 de julio. Aperturamos líneas telefónicas para que se comuniquen y soliciten su tema, manden su saludo, su felicitación o nos platiquen, ¿llueve o no llueve esta tarde de sábado? Y es que dejé afuera unas almohadas y unas cobijas.

0: Así es que ya saben los números en cabina, 966-688-2171, 966-688-2171. Ese numerito es para llamadas telefónicas. Y si usted dice, es que yo no quiero marcar, yo nada más voy a empezar a mandar un mensaje de texto WhatsApp. Pues lo puede hacer al 966-123-0662. De este lado nos dicen, sí va a llover, más tarde va a llover. Se van a mojar mis almohadas, mis cojines. Es que vean, yo le dije a alguien, hay que guardar las cosas, va a llover. No llueve, no llueve, dice. Y bueno, que le hacemos caso y que decimos, está bien, no va a llover. Y que ya está bien nublado, señores.
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0: Bueno, pues esperemos entonces la solución. Bueno, la resolución, ¿verdad? Si llueve o no llueve, más tardecita esperemos. Si no, porque se me mojan mis cosas. Mientras tanto, vamos a disfrutar del Happy Weekend del día de hoy.
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0: Pero antes de irnos de lleno con los temas musicales, vamos a irnos a un corte.
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0: Y regresamos con la Sabropari de hoy.
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1: Estamos de vuelta, oigan, saludando ahí hasta la Colonia Evolución, nuestro buen amigo Oliver, solicitándonos un tema de Marco Antonio Solís, con mucho gusto vamos a complacer, y nos dice, Carlos, está difícil la situación, hay un 50-50 de que llueva, así es que vamos a ver. De este lado también nos solicitan un tema, dice, por darle rienda suelta a mis antojos. Ese tema es el de La Derrota. Con mucho gusto vamos a complacerles. 3:25, escuchemos algo de Marco Antonio Solís. ¿Dónde estará mi primavera?
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2: Son las 3:30.
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1: Estamos de regreso con más de La Poderosa del Happy Weekend. Por supuesto, y complaciendo con ese tema yo en el kiosco, algo de Lino Luján. De este lado nos dicen, saludos, me podrías complacer con una de Vicente Fernández por tres monedas, ya andamos aquí en el jale. Saluditos cordiales, con mucho gusto, en un momento estamos complaciendo. De este lado dice, buenas tardes, me puedes complacer con una canción de Ramón Ayala, dos monedas. Te escucho aquí en Chahuites, Oaxaca, en la universidad. Saluditos hasta Chahuites. Gracias por estarnos sintonizando, mi estimado, con mucho gusto. Ahorita vamos a ir complaciendo con los temas que nos solicitan. Las 3 de la tarde con 40 minutos. Vamos a irnos con música. Escuchemos esto,

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1: Oigan, ya regresamos a ver qué tengo de este lado.
2: Tres, dos, uno.
1: De entradita nos dicen, ya sonaron los rayos, ya se mojaron tus almohadas. ¡Qué barbaridad! Sí es cierto. Yo digo que sí se van a mojar. Se me hace que alguien va a tener que lavar de nuevo mañana.

0: Rola de Daddy Yankee, claro que sí, con mucho gusto. Ahorita complacemos con algo de Daddy Yankee. Y de este lado, señores, tengo un mensajito. Nos dice: hola, ¿qué tal, mi queridísimo y estimadísimo Carlos Roberto? Porfa, ¿me puedes felicitar y saludar a la vez al joven, al señor Magdiel Durán García, que nos escuche en la colonia Lázaro Cárdenas, municipio de Cintalapa, ya que hoy se encuentra cumpliendo un añito más de vida? Los saludos van de parte de su papá, el señor Alfredo, y de su mamá Teresita y su hermano Henry. También saludos ahí para el señor Pepe y la señora Liz, ya que hoy Tadeo fue bautizado, ya recibió las aguas bautismales. Saludos al señor Adel y a la señora Patricia, a la señora María Concepción y al joven Emanuel.
1: Con gusto.
0: Oigan, ¿cómo no me voy a acordar de mi buen amigo?
1: El día en que...
0: Mi estimado Magdiel, muchísimas felicidades, enhorabuena, que se la pase de lo mejor. Espero y me lo estén consintiendo y apapachando a la distancia. Un cordial saludo, un fuerte abrazo. Y cómo no me voy a acordar, si hace un año recuerdo que me invitaron por ahí, pues a su celebración de su cumpleaños, mi estimado y buen amigo. Enhorabuena, muchísimas, muchísimas felicidades. De parte de toda su familia, de parte del equipo poderoso y, por supuesto, de parte de su servidor.
1: Mira que yo...
0: Señores, sí que vivan los cumpleañeros.

Ahí están las mañanitas poderosas. Ya solamente 8 minutos nos están separando de las 16 horas, 4 de la tarde. Y nosotros continuamos con mucho más del Happy Weekend de La Poderosa. Mi nombre es Carlos Roberto, es un gusto enorme estar detrás de estos micrófonos saludándoles en esta maravillosa tarde, señores. La lluvia se ve cada vez más presente. Se van a mojar las cobijas. Yo veo por ahí un 90% de probabilidad de que alguien el día de mañana... El día de mañana alguien va a lavar. Aunque anda siendo la de estilista por ahí el día de hoy. Nada que agradecer, mi estimado. Un gusto enorme. De verdad, un fuerte abrazo ahí al cumpleañero. Y no se diga más, señores. Vámonos con más complacencias. Escuchemos algo de Ramón Ayala. Esto que se titula Dos Monedas. Después escucharemos algo de Daddy Yankee. Llamado de emergencia. 3:53 PM. Continuamos en el Happy Weekend de hoy. 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
9: Son las 4 en punto.
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1: Oigan amigos, ya estamos de vuelta aquí iniciando la segunda hora ya del Happy Weekend, la Sabro Party de la Poderosa, y déjenme decirles que señores, ya tenemos presencia de lluvia. Así es, sobre este lado norte de nuestra cabecera municipal ya tenemos lluvia. A ver, ¿qué sucedió ahí? Tenemos lluvia con presencia de tormentas eléctricas. Esperamos no tener afectaciones en cuanto al suministro eléctrico y poder continuar disfrutando del Happy Weekend. Bueno, pues no se diga más, yo nada más quería comunicarles que ya tenemos lluvia sobre la parte norte de nuestra hermosísima cabecera municipal de Tonalá, Chiapas. Y vamos a continuar con más del Happy Weekend de La Poderosa. Por ahí nos solicitaban algo de Daddy Yankee, con mucho gusto vamos a estar complaciendo. Vámonos con esto que se titula Llamado de Emergencia. Ya son las 4 de la tarde, señores, 4 de la tarde con 7 minutos. Mi nombre es Carlos Roberto y estamos en el Happy Weekend de La Poderosa, como siempre, bien arriba a través de la frecuencia del 100.7 FM.
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2: Son las 4:31.
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Oigan, y ya estamos de regreso, las 4 de la tarde con 33 minutos. Ya tenemos lluvia, una lluvia por rato se pone algo moderado, por ratito se pone bastante intensa y por supuesto acompañada de viento. Ya se mojaron las cobijas, señores, ya no alcanzamos a llegar a guardar las cobijas, las almohadas. Se me hace que, bueno, no se me hace, ya es un hecho. El día de mañana alguien va a tener que lavar nuevamente.

Continuamos disfrutando del Happy Weekend. Ahí se alcanzan a escuchar los truenos, señores. Tenemos presencia de truenos.

Y vamos a continuar por ahí mandando saluditos. Nos enviaron unas postales, miren nada más. Unos chapulines desde Oaxaca. Una botanita de chapulines. De igual manera, por acá nos dicen botana al estilo chagüites. No, hombre, ¿y para qué les platico? Mejor no les platico porque vieran nada más. Ya la Soli se empezó a alborotar. La Soli anda todo lo que da. ¡Qué barbaridad, señores! ¡Buen provecho! ¡Buena tarde! Y bueno, vamos a continuar disfrutando del Happy Weekend. 4:35. Escuchamos ahora Junior Clan, que nos interpreta Dale el biberón.

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1: De las canciones de nuestra autoría, edición especial, Grupo Firme, Mi Amor Por Ti. Así le puso mi compa Edwin.
2: Así, así bautizada.
1: Así la bautizó el viejo.
2: Con todo el amor.
1: Vámonos.
2: Así suena la edición especial y Grupo Firme y Banda La Indicada. ¡Ánimo, muchachos!

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0: Estamos de vuelta, señores. 10 minutos nos están separando de las 17 horas 5 de la tarde. Muchas gracias a todos los que se han comunicado para solicitar su tema, mandar su saludo, su felicitación, por supuesto, nuestro buen amigo MacDiel.
1: Venga, Mapio.
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0: Que está de manteles largos.
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0: Y bueno, pues yo ya prácticamente, al igual que el Happy Weekend, ya me empiezo a despedir. Pero vamos a despedirnos por completo después de este tema musical. Vamos a escuchar algo de Adolescente Banda, esto que se titula Cariñito.
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0: 4:51.
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0: Oigan, y con este tema nos vamos. Con esto nos despedimos del Happy Weekend. Muchas gracias por haberme acompañado en esta tarde con lluvia.
1: Los pavos reales rumbo a la sierra.
0: Que tengan una excelente y maravillosa tarde. Mi nombre es Carlos Roberto. Nos vemos hasta el día lunes en punto de las 5 de la mañana. Que tengan excelente y maravilloso sábado, tardecita de sábado.
1: Estaba Lucio.
0: Nos vamos con el corrido de Lucio Vázquez y Antonio Aguilar. Chao, bye.

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1: Son las 5 en punto.
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